tarde con 7 minutos, 6 con 7. Nos quedamos con Edwin Luna y la Tracalosa de Monterrey. Jugarse la vida. 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
6: El Club de Observadores de Aves de Tabasco ha logrado registrar 556 especies en la entidad, casi la mitad de las aves que hay en México. Esta cifra posiciona a la entidad como uno de los estados con mayor diversidad de avifauna. Lo anterior ha dado como resultado que la observación de aves gane cada vez más seguidores en la región, y es que los aficionados miembros del club dicen que para realizar el reconocimiento es fundamental el gusto por la fotografía, el senderismo y, por supuesto, el amor hacia la naturaleza. Las zonas más importantes para la observación de aves en la entidad son el Parque Tomás Garrido, el Malecón de Villahermosa, comenzando desde la parte trasera del Museo de Antropología hacia el mercado, el Parque Estatal Laguna El Camarón, Reserva Estatal Protegida, además del Parque La Pólvora. En las afueras de la ciudad existe una unidad de manejo para la conservación que consta de 16 hectáreas y en donde se localiza tropas de monos aulladores y una cantidad importante de aves. La diversidad de aves en Tabasco representa casi el 50% de las que hay en México, y de acuerdo con la última actualización existen 556 de las 1200 especies de aves en el estado, lo que significa que Tabasco tiene casi la mitad de la avifauna nacional. Hasta el siguiente comentario.
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7: Las 6:13.
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9: Tarde con 27 minutos, 6:27. 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
1: Las 6 con 28 minutos.
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16: Las 6 con 35 minutos.
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13: Las 6:41.
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Maxo, y con eso de Maxo llegó el momento de despedirme. Muchísimas gracias, gracias por haberme acompañado, gracias por desearme lo mejor. La Patito se despide, esperando que la sigas posando bonito, maravilloso, que sigas disfrutando de lo maravilloso que tiene la vida. Disfruta de los suyos, recuerda dar tiempo de calidad. Soy Pati Torres, La Patito, te dejo ráfagas de besos y abrazos. Bendiciones. 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
7: Las 6 con 53 minutos.
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0: ¿cómo están? Buenas noches, 9 de la noche, ve la otra. 7 de la noche con 9 minutos. ¿Cómo está, viernesito? Ya se sabe, ya huele, ya quiere uno de todo, ¿cómo no? Oigan, mi pregunta es, ¿por qué vino Patty Torres a trabajar? Si hoy es su cumpleaños, la felicitaron. Voy a revisar el mensajero a ver cuánta gente la felicitó, porque Patty Torres está de cumpleaños. A ver, uy, bien poquitos la felicitaron, no lo puedo creer. Mojarrita, buenas noches, una pregunta de los que van a ver el partido de México. ¿Cuándo los mandan? Es que creo que yo gané. Mira, ¿te refieres a los boletos o los pases VIP que ayer el Potro estuvo regalando? Fueron, no sé si 10 o 20, no recuerdo. Esos, mira, se supone que las personas van a mandarles directamente a sus celulares los pases VIP, porque son digitales. Entonces, ahí sí no tengo información. Déjame preguntarle al Potro y ya les digo qué onda, ¿no? Pero se supone que así era, que la persona les iba a mandar a sus celulares los boletos digitales, porque a nosotros, bueno, al Potro, se lo pidieron y en ese momento se le envió toda esa información, ¿verdad? A la persona. Bueno. Buenas noches, ¿quién habla?
1: Eduardo, ganador ayer de los boletos, para aclararte, ya hoy los mandaron.
0: ¿Estás preguntando si ya los mandaron?
1: No, ya los mandaron.
0: ¿Ya los mandaron?
1: Sí, nada más era de confirmar y que confirmáramos y llevar credencial el día del evento.
0: Ah, ok, esa sí no me la sé. Entonces, a ver, ¿cómo te hicieron llegar tus boletos?
1: No es un boleto, es como tal una confirmación que tienes que hacer.
0: Ah, ok.
1: Y que explican lo que se va a realizar en el evento.
0: Ah, perfecto, muy bien. Entonces, a las personas que les han llamado, son porque fueron los ganadores.
1: Así es. Ok, perfecto. Esto fue temprano hoy, que lo mandaron como a las 9 de la mañana.
0: Ah, muchas gracias. ¿Cómo te llamas?
1: Eduardo.
0: Gracias, Eduardo, por la información.
1: Gracias.
0: ¿Sale? ¿Algo más que quieres hablar, decir? Aprovechando.
1: ¿Quiero poner una canción?
0: ¿Cuál canción?
1: Mi estrella de Junior Clan.
0: Mi estrella.
1: Sí.
0: De Junior Clan. Perfecto. Sale, Eduardo, y hasta donde estás, suena.
1: Qué buena con la madre.
0: ¿Ya vieron? Entonces, a las 20 personas que se han reportado, mira, yo no sabía, con ustedes, y pues ya. Ahora, si no han recibido o no recibieron su llamada, su mensajito, es porque no fueron ganadores. Ahí le faltó al Potro A decirles quiénes ganaron. No tengo idea porque él estuvo manejando ¿cómo se llama? El mensajero de qué buena noche, y la verdad no tengo idea de qué es lo que pasó. Dice, mi pregunta es por... Vamos a bloquearlo de una vez, ¿cómo no? Dice... A ver, le están agradeciendo a la Patito. Hola, ¿qué pasó? ¿Qué pasó? ¿Qué mandaron aquí? ¡Oh, my God! Ahorita te voy a mandar la foto. Para que veas que estamos siempre en sintonía. Dice, ah, esto es lo que mandaron, miren. Dice, ha sido seleccionado como ganador de un acceso para vivir la fiesta G500 con más gas. Ah, entonces les tiene que llegar algo como esto a sus celulares. Ajá. Y dice, te esperamos para disfrutar. Dice la fecha, la hora, en el restaurante que está ubicado en Adolfo Ruiz Cortines. Si no les llegó esta invitación, quiere decir que no fueron ganadores. Así que pues, lástima, ¿no? Pero ahí sí ahí sí ya, híjoles, ¿cómo saber quiénes ganaron? Y fíjense que ayer yo le pregunté al potro, oye, ¿ya puedo borrar todos estos registros? Me dice, ya, bórralos. Si no, en serio, yo hubiese sacado una licita y acá les hubiera yo confirmado quién sí, quién no, ¿verdad? Pero bueno, el que reciba ese WhatsApp, ese mensajito con que ha sido seleccionado como ganador de parte de los organizadores, pues ahí sí, pues qué bueno, ¿no? Y ya luego me supongo que se van a poner en contacto. No, traigo el mojarra móvil porque ya no voy a andar pidiendo y mucho menos, ¿verdad? Me voy a andar arrastrando, ¿verdad? Pidiendo a ver quién me lleva a mi casa, ¿no? Con mejor el mojarra móvil, si no me voy caminando.
2: ¡Puro Zacatecas, mi primo! ¿Dónde Guanajuato, compadre?
0: La neta, no, ¿dónde creen que yo voy a andar rogando transporte? No.

0: 12 minutos, viernesito, ya lo sabe. Así que vámonos a poner en sintonía, ¿verdad? Digo yo.
1: ¡Ya llegamos!
0: Aparte de que esté en la sintonía de la 89.3, la que buena. Voy a ponerle las mañanitas. Ya saben a quién. Esa preciosura de mujer, ese mujerón, ese viejo ronononononononononon, que donde camina, ¿verdad? Deja fuego, fuego en el pavimento. Esa mujer luchona, ¿verdad? Esa mujer que, Dios mío, donde quiera que se plante esa mujer, ¡ah, la máquina! Todo el mundo la queda viendo así. ¡Oh, wow! Y esa hermosura es... Pati Torres, la Patito. Cuidado con sus ráfagas de besos.
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0: Oye, me imagino que hoy ustedes fueron los que le dieron a Pati Torres ráfagas de besos, de cariño, de felicitaciones, ¿verdad? Porque hoy le tocó a ella ser apapachada. O sea, le atinaste, Topo. O sea, no pudiste haber agarrado otro día, ¿verdad? Para pedir un bendito día de permiso. Ah, no, hoy en el día del cumpleaños. O sea, casi dijeran que para arruinarle su cumpleaños, ¿verdad? Pero no, quién sabe. Yo sé que tiene cosas que hacer el Topo muy importantes, pero ¡ay! ¡Ay!
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0: Pero, mana, ¿sí o no se festeja bien padre cuando uno está cumpliendo años y viene a chambear?
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0: ¿Sabe por qué? Porque ya en casa están... Oye, ¿a qué horas vienes? Ya, te estamos esperando. Vamos a salir, vamos aquí, vamos allá. Vamos a celebrar tu cumpleaños.
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0: Yo espero que ninguno haya faltado en saludar, felicitar a Pati Torres, la Patito. Y si alguno, yo me entero que no le marcó, que no le mandó una tarjetita a través del mensajero de felicitaciones, ¿cómo le llaman ustedes? El sticker ahí de las velitas, del pastel. ¡Ja! Se la van a ver con la mojarrita. Dejen que yo me entere. Felicidades, preciosa. Yo sé que ya vas rumbo a tu casita. Ve tranquila. Y que estos fabulosos años que Dios te ha concedido tener hasta el día de hoy, que hayan sido productivos, de mucha enseñanza, porque para eso son los años, para agarrar experiencia. No creo que a los 15 años, ya te la sepas de todas. No, es con el tiempo, ¿verdad? Entonces, a esa hermosa edad que tú tienes, mi querida Pati Torres, no, hombre, es la mejor, te la sabes de todas. Nada te puede derrumbar, ya eres una... Eres como un roble, ¿verdad? Bien firme. Nada va a hacerte caer tan fácilmente. Una mujer con virtudes y defectos, ¿verdad? Como dijera aquella. Y muy valiente y muy trabajadora. La neta que yo admiro en lo personal a Pati Torres, que ha crecido muchísimo en el poco tiempo que llevamos de conocernos. Y cuando entró aquí a la empresa, la verdad es que yo la adopté. Dije, ay, esto es Pati, se ve bien, bien buena onda. Y la neta que sí, es una persona a todo dar, buena onda, carismática, alegre, cariñosa. Ustedes lo han visto, lo han escuchado con sus ráfagas de besos. ¡Uy! Así que el caballero, digo, si anda alguien contigo, Pati Torres, oye, qué hombre tan afortunado. Se ha ganado la lotería. Ha encontrado el tesoro.

Muchas felicidades, mi Pati Torres. Que te la sigas pasando muy bien, chambeando o no, disfrutando con tu familia que seguramente te están esperando. Son las 7 de la noche con 20 minutos. Voy a quitar todas estas canciones que programaron. ¿Nos vamos a ir a música? No. Al corte, ¿verdad? Al corte. Vámonos al corte. Pati, te quiero. Un besito para ti. ¡Felicidades!

0: 7. Ya regresamos.
1: Las 7 con 21 minutos.
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15: El Club de Observadores de Aves de Tabasco ha logrado registrar 556 especies en la entidad, casi la mitad de las aves que hay en México. Esta cifra posiciona a la entidad como uno de los estados con mayor diversidad de avifauna. Lo anterior ha dado como resultado que la observación de aves gane cada vez más seguidores en la región, y es que los aficionados miembros del club dicen que para realizar el reconocimiento es fundamental el gusto por la fotografía, el senderismo y, por supuesto, el amor hacia la naturaleza. Las zonas más importantes para la observación de aves en la entidad son el Parque Tomás Garrido, el Malecón de Villahermosa, comenzando desde la parte trasera del Museo de Antropología hacia el mercado, el Parque Estatal Laguna El Camarón, Reserva Estatal Protegida, además del Parque La Pólvora. En las afueras de la ciudad existe una unidad de manejo para la conservación que consta de 16 hectáreas y en donde se localizan tropas de monos aulladores y una cantidad importante de aves. La diversidad de aves en Tabasco representa casi el 50% de las que hay en México y, de acuerdo con la última actualización, existen 556 de las 1.200 especies de aves en el estado, lo que significa que Tabasco tiene casi la mitad de la avifauna nacional. Hasta el siguiente comentario.
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1: Las 7 con 31 minutos.
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Las 7 de la noche con 35 minutos en Qué Buena Noche con la Mojarrita. De ahorita te voy a mandar para que veas que es verdad que estamos conectadas. ¡Ay, feliz cumpleaños, Pati! ¡Ay, fuiste tú, Marce, verdad! ¡Qué linda! ¡Qué linda! Tú siempre con detalles para todos. Voy a leer mensajitos. Dice por acá. Dice, sí dio la lista de los que ganaron. ¡Ahí está! Es que no ponen atención. O sea, participan y luego se van allá a tragar moscas, qué bárbaros, ¿no? Ahí están los ganadores, ya se los dieron, ¿verdad? Y sí, a los ganadores va a llegar un mensajito, ya me enviaron cómo dice toda esa onda, así que esténse pendientes en sus celulares de las personas que ayer participaron. Si les llega el mensajito es porque fueron acreedoras, ¿verdad?, a este pase VIP. Ahora, si no les llega y no les llegó, pues ni modo. Para la próxima, ¿verdad? Suerte para la próxima. Hola, buenas noches, Mojarrita hermosa. Lindo fin de semana. Eso espero, fíjense, eso espero. Cuando dicen así, bonito fin de semana, uno no sabe, ¿verdad? Algunos sí tienen planes, otros de plano no. Como una servidora que no tiene planes y espero que mi fin de semana sea lindo, como acá me están deseando, ¿verdad? Te mando saludos de parte de El Flaquito. ¿Qué pasó, mi flaquito? Órale, le vas a los Olmecas de Tabasco apoyando como siempre. Saludos a la banda de los animales de la Qué Buena. Muchas felicidades a la Patito. Bendiciones. 1,000,000. Dice, al millón por puños. Que su día de cumpleaños sea maravilloso. De mucha dicha y felicidad. ¿Qué dice por acá? Y que los días venideros sean mucho mejores. No me llamen así porque no puedo contestar. No me llamen al mensajero. Dice, y muchas felicidades a la Patito. Dice Mojarriux. Órale, ¿quién me dice Mojarriux? ¿Quién me dice Mojarriux? Saludos cordiales a distancia. Te escuchamos desde la ciudad de Gaviota Sur. ¡Wow! Desde Gaviota Sur. Saben, es que ustedes son privilegiados porque, ¿sabes qué? Ustedes tienen a la orilla el río Grijalva, papá. Y con las lanchas, papá, que están de lujo. No se han subido las lanchas, ni siquiera así como para diversión, para distraerse. Háganlo un día, nada más así por curiosidad. Pague ahí sus 5 pesitos, la lanchita. Ah, qué tranquilidad. Pasear por las aguas, ¿verdad? Caudalosas de este río Grijalva. Yo espero que no haya cocodrilos, ¿verdad? Pero qué bonito se siente cruzar el río en lanchita, la neta, ¿eh? Voy a sugerir a los que están encargados de las lanchas que un día sea gratis. Por ejemplo, no sé, el domingo o un lunes, que sea gratis las lanchas, para que todos se animen a subirse a las lanchas, que vivan esa experiencia bien bonita de subirse a las lanchas. Además, yo voy a invertir 100 pesos en las lanchas, órale, que me estén ahí paseando, ta, ta, ta, de un lado a otro, del centro a Gaviotas, de Gaviota al centro, así. ¿Sí o no? Dice, escuchamos en la frutería El Gallo. Dice, si tienes oportunidad, la canción de Bronco. Saludos, claro que sí. Ahora, ya se subió esta onda. Ay, Dios, me mandaron audios. Dice, Mojarrita, buenas noches. Una pregunta. Bueno, ya, ¿verdad? Dice, yo sí la felicité. Perfecto. Muy bien. Bueno. Dice, aquí te escuchamos desde Tacos Vico. Oye, no hemos tenido la oportunidad. ¿Sabes qué? Es que el potro, ¡oh, qué bárbaro! Les digo que nada más antojan, por eso me caen mal. El potro, la neta, definitivamente creo que no va a poder. No va a poder. Al menos que sea un domingo, pero es que ustedes descansan el domingo. ¿Cómo le hacemos? ¿Cómo le hacemos? Porque yo sí tengo que venir a trabajar. Bueno, y él también, ¿verdad? Pero no, es que él se da más a desear. Porque yo puedo desde las 5. ¿A qué hora abren? A las 5 me dijeron, ¿no? A las 6 con que ya estén los tacos, ¿verdad? Y ya, aunque vengamos así rayando acá. No, es que vamos a llegar tarde, sí, por el tránsito. Pero bueno.
Órale, perfecto. Pues muchas felicidades. Saludos y saludcita de la buena.

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tres minutos en este programa, el mejor programa del sureste mexicano, el mejor programa vespinocturno que usted estará sintonizando y deleitará sus oídos. De lunes a viernes, de 7 a 9 de la noche. Ya está programada la canción de Mi Estrella de Junior Clan, así que no se me desesperen. 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

Y con este tema musical de Patrulla 81, nos vamos a ir a identificar nuestra emisora. Ya se fue nuestra primera hora. En qué buena noche, pero te invito a que te quedes conmigo, porque estoy solita. Una hora más en qué buena noche. Recuerda.

0: Las 8 en punto.
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1: Bienvenidos a la segunda hora de Qué Buena Noche con la mojarrita. Teléfono en cabina 99 31 42 02 65.
2: Mira cómo viene ese amigo. Otra vez viene hasta atrás.
1: Híjoles, pero no entiende.
2: Viene hablando sol.
1: Es que es viernes.
2: Y hasta acá huele el tonayán.
1: ¿No será que por eso no vino el topo?
2: Y se pone a bailar.
1: Anda de coqueto. El número de WhatsApp en cabina 99 31 29 09 33. Bueno.
3: Hola, mojarita.
1: ¿Qué onda, mi Marce?
3: Aquí escuchándote, ya sabes, comiendo mi papita.
1: ¿Ah? ¿Ya viste que estamos en sintonía?
3: Claro, siempre.
1: La
3: neta.
1: Pero
3: mala noticia, anda con dolor.
1: ¿En dónde?
3: Ya sabes lo que nos pasa a las mujeres.
1: Ay, no me digas.
3: Sí, con eso que tú no ganas agarrar a alguien.
1: Ay, Dios mío, ese Andrés sí, a veces no es bien recibido.
3: Ya tomé té, pero no se me quita.
1: Ay, caray.
3: Ahí sí sabes de algún remedio.
1: Pues es nada más estar acostada.
3: Pero no estoy acostada.
1: Acostada y que te estén apapachando, no sé, con un caldito.
3: No hay nadie.
1: Pollito. ¿Cómo no? ¿Y tus abritas?
3: ¿Ah?
1: ¿Y tus abritas, pues?
3: Ahí las sigo abrazando.
1: Ah, bueno. Ok.
3: Ok, saludos para todo y aquí está Marta, ya sabes.
1: Claro, con un poquito de dolor, pero
3: canción,
1: no importa.
3: Y ninguna canción de cascarita va bien.
1: Bueno.
3: Y saludos a ese hermoso patito, hermoso chulo que ya la felicité esa ratita.
1: Ay, qué bueno. Linda la patito. Gracias por hacerle eso a la Pati. Le haces bien.
3: ¿Sí?
1: Cosas bien bonitas ahí, de veras que eres bien talentosa.
3: Sí, ya viene el tuyo, pero ya estoy pensando cuál. Es Sorpre, el tuyo es Sorpre.
1: Ah, ok.
3: Sí, y el del pozo también.
1: Ok.
3: Aunque no me quieres dejar un día contigo, ya, ni modo.
1: Ah, no importa, tú haz lo que sabes hacer y ya.
3: Sí.
1: Bueno, ahora le puedes, Marce.
3: Aquí estoy.
1: Órale, cuídate y hasta donde está Marce suena.
3: La que buena con la mojarrita y el potro, aunque no esté ahí.
1: Ni va a estar, no, hombre. Y menos ahorita que ya va la próxima semana. Va a empezar el mundial. Neta, yo creo que hay que apoyar a nuestros jugadores que se la van a rifar por nosotros, la neta que sí. Así que, aunque no vayamos al ¿cómo se llama? Al estadio. Allá en México, bueno, desde donde quiera que esté en su casita, en algún lugar donde le inviten a ver el partido, vaya con buena vibra, vaya a divertirse, vaya, no sé si quiera rezarle a quien usted quiera, vaya con la playera de México, píntese la cara, píntese el cabello si quiere, verde, blanco y rojo, no, eso no lo haga. Pero vamos a apoyar a nuestra selección, la neta, vamos a... Ah, miren, ustedes saben que los mexicanos, donde nos unimos en cualquier cosa, siempre nos va bien. Así que este próximo jueves 11, ya nos toca estar con ellos. Nos toca acompañarlos a distancia. Ellos saben que nosotros estamos ahí con ellos. No importa que no estemos ahí presentes en el estadio, pero sabe que al prender la televisión, al prender la radio... En las pantallas, donde quiera que usted vaya a ver el mundial, ellos saben que están apoyados por nosotros. Así que buenas vibras para ellos para este próximo jueves 11. Y no sé, yo digo que vamos a... Miren, yo siempre la pongo así sencillita, ¿no? Pero no sé cómo la ve usted. Que México... O sea, que el marcador quede 2-1, favor México, ¿cómo ve? O 1-0, favor México, ¿cómo lo ve usted? ¿Cómo lo ve? 8 de la noche con 12 minutos, aquí continuamos con buenos comentarios, dice por acá, a mandar un audio, ¿qué dice?
4: Mojarrita, buenas noches. Un saludito ahí para el maestro Lencho, que se está refrescando Lencho. Un rato la garganta con el maestro Benito. Ahí se están agarrando de las manos las dos. Los dos hermanos. Es como se llaman ellos. Un saludito.
1: Ok, entonces que a ti nadie te agarra de la mano. Esa es la del coraje que te da. Y el cuerpo lo sabe, así que lo que quiera que vaya a hacer usted, hágalo. Si usted quiere besar a su mejor amigo, ¿verdad? Hágalo. Digo, si eres mujer. Que si eres hombre, bueno, pues ya, ya tú dirás. Ahí te van a recibir con un buen zape. Viernesito y el cuerpo lo sabe. ¿A dónde nos vamos? ¿A dónde nos vamos?

0: está entrando una llamada por acá. Bueno. No, creo que no me... ¿Bueno? Ah, no, no he contestado. ¿Bueno?
1: Bueno.
0: ¡Bueno!
1: ¡Hola!
0: ¡Ay, Dios mío!
1: Ahí te va.
0: ¿Ya viste? Me malacostumbras y luego extraño eso de ti.
1: No, tranquila, no lo extrañes, va a haber más.
0: Ah, bueno. ¿Qué onda, Rubencito? ¿Cómo estás?
1: Por ahí me enteré que es el cumple de la Patito, no sabía, si no, si le marco.
0: Hoy fue su cumple, todavía estaba cumpliendo años.
1: ¡Qué bárbaro! Ese topo le va a caer el remordimiento por haber hecho que Patito trabajara el día de su cumpleaños.
0: ¿Verdad que sí? Eso no se le hace a un cumpleañero.
1: No, nada. Topo, sí, me estás escuchando. Te pasaste, carnalito. No lo vuelvas a hacer.
0: Sí, te espero en la esquina, ¿eh? Te voy a ponchar las cuatro llantas.
1: Ese sí, de plano, no es banda.
0: No, es el vendehules.
1: Ajá,
0: sí, la neta.
1: Es de puro esquite en vato.
0: Exactamente, qué bárbaro. ¿Cómo lo ves? Pero se la pasó muy bien porque si no hubiera venido a trabajar, no hubiera recibido personalmente las felicitaciones, las palabras bonitas que le dieron a ella. ¿Cómo ves? Lástima que tú no le llamaste, no supiste.
1: No, pero ya. Es que bueno, la verdad yo no sabía, no escuché mucho la radio hoy porque... Como ya estábamos entregando motores y cuando los prendemos, la verdad que no escuchamos nada.
0: Claro, yo lo sé. Primero.
1: Sí. Hay veces que como mando una nota de voz y digo, ahorita voy a encender el motor todavía, hasta que vaya mi salud.
0: Pero ya es viernesito, ya toca, ¿no? Ya toca y bien.
1: Ya, gracias a Dios, ya estamos en casita, todo bien, no he perdido ningún tornillo, ninguna llave, todo está en orden.
0: Ni tornillo de la cabeza ni nada.
1: Nada. Desarmé un motor y ningún tornillo faltó cuando lo volví a armar.
0: Oye, porque suele pasar que le sobran o le faltan a los mecánicos. No, estoy hablando de ti.
1: Sí.
0: Pero sí, la neta.
1: No, de hecho sí, y mire, defendiendo aquí a mis pobres colegas mecánicos, es que a veces el día está tan asoleado que no nos acordamos de todo. Igual, otra cosa que sí hacemos por error, y yo intento ya implementarlo, es siempre le tomo foto a todo, pues ya tenemos la tecnología, le tomo foto a todo y ya cuando voy armando, si me falta algo, voy viendo, porque sí.
0: Ok, lo malo es que cuando le faltan o le sobran, ¿puede que dañe alguna parte del motor?
1: No, porque usualmente lo que nos hace falta siempre son de los detalles que tiene el motor que no tiene nada que ver con dentro del motor. Es como, por ejemplo, un tornillo que agarraba una abrazadera que estaba acá porque no estuviera colgando. O una plaquita que llevaba acá de pura tolvita. Es todo. Sí, no, o sea, cuando estamos armando un motor, todo lo interno, si nos procuramos que todo esté en orden.
0: Okay. Perfecto.
1: Si no, detenemos al mundo y hacemos un paro laboral y bloqueamos la carretera para encontrar ese tornillo.
0: Cálmate, quemamos carros y toda la onda, ¿no? Cálmate. Muy bien, Rubencito, ¿qué onda? ¿Qué canción quieres para este viernesito, ya para descansar, para echarte ahí en tu cama?
1: Pues fíjate que ahorita estoy... Pues ya la saqué, es que yo igual toco...
0: ¡Ay! ¿Qué cosa sacaste?
1: No, la canción de guitarra.
0: Ya.
1: Andaba cantando hace ratito que ya de tanto que la ponen ustedes ya me gustó mucho.
0: Es
1: la de Morena la Arrolladora Van de Limón.
0: De Morena de la Arrolladora, ok. Ya la estás haciendo en la guitarra, pues...
1: Ya la canté, ya. Dije, ahorita me tiene que salir antes de que le marque a la mojarrita.
0: Perfecto, ¿y qué? ¿Puedo escuchar algo o no?
1: Ay, no manches, ¿será?
0: No sé.
1: Ay,
0: ¿la tienes ahí a la mano o no? ¿O ya la guardaste?
1: Sí, la guitarra sí.
0: tócala.
1: Será, a ver, vamos a ver si me sale. Qué pena.
0: Nada más dos, tres, ¿cómo le llaman? ¿Cómo les llaman? ¿Dos, tres notas?
1: A ver, vamos a hacer una parte del coro. Vamos a ver si me sale.
0: Listo, está ahí.
1: No puedo olvidar.

0: Oye. Oye, Rubencito, cantas muy bien, ¿eh?
1: Es cierto.
0: Y no digo tocas muy bien porque se va a emocionar la gente. Oye, no, ay, tocas muy bien la guitarra, muy bien.
1: Gracias, gracias. No, pues ahí está, desde niño, ya sabe, al chamaquito.
0: Oye, entonces, ¿tú de repente llevas serenata o no?
1: Vez llevé serenata, pero sí contraté los mariachis.
0: Ah, bueno, pero ahí, o sea, sí, sí te defiendes, porque... muy bien.
1: Y es que con una guitarrita como que sí me da pena. Ya he llevado serenata, pero a otro compa, ¿no? Que dice, ah, oye, caray, que me da el paro, sí. Y ya tomé yo la guitarra.
0: ¿Le has llevado serenata a compas?
1: Ah, o sea, no, o sea, que el compa me dice, oye, quiero llevar una serenata a mi novia, necesito que toque la guitarra, yo canto.
0: Ya. Compa, no, aclárame, pues, qué bárbaro.
1: Mala,
0: oye, pues te sale muy bien, Rubencito. Muy bien, felicidades.
1: Gracias, mojarita, gracias.
0: Yo ya sé te que, voy a llevar serenata a ti. Yo sé que mucha gente envidiosa va a decir, no, ese chamaco no canta bien. Por eso digo, gente envidiosa, ¿verdad? Porque sí cantas muy bien y tocas muy bien la guitarra.
1: Gracias. No, pues ahí cuando quieran, chamacos, ahí ya saben, acá está Rubencito, yo toco en una me aprendo las canciones, imprimo la letra y ahí les canto.
0: Órale, te contratamos.
1: Ándale,
0: sale. Sale, pues, Rubencito, cuídateme mucho. ¿Querías alguna cancioncita?
1: Sí, la de Morena, pues te
0: dije. La de Morena, perfecto. Órale, pues, y hasta donde está Rubencito descansando, suena.
1: La mojarrita.

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1: Las 8 con 20 minutos.
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7: El Club de Observadores de Aves de Tabasco ha logrado registrar 556 especies en la entidad, casi la mitad de las aves que hay en México. Esta cifra posiciona a la entidad como uno de los estados con mayor diversidad de avifauna. Lo anterior ha dado como resultado que la observación de aves gane cada vez más seguidores en la región, y es que los aficionados miembros del club dicen que para realizar el reconocimiento es fundamental el gusto por la fotografía, el senderismo y, por supuesto, el amor hacia la naturaleza. Las zonas más importantes para la observación de aves en la entidad son el Parque Tomás Garrido, el Malecón de Villahermosa, comenzando desde la parte trasera del Museo de Antropología hacia el mercado, el Parque Estatal Laguna El Camarón, Reserva Estatal Protegida, además del Parque La Pólvora. En las afueras de la ciudad existe una unidad de manejo para la conservación que consta de 16 hectáreas y en donde se localiza tropas de monos aulladores y una cantidad importante de aves. La diversidad de aves en Tabasco representa casi el 50% de las que hay en México, y de acuerdo con la última actualización existen 556 de las 1200 especies de aves en el estado, lo que significa que Tabasco tiene casi la mitad de la avifauna nacional. Hasta el siguiente comentario.
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1: Las 8 con 32 minutos.
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1: Cuando quieras, mojarrita, cuando quieras entrar al aire, ya sabes, aquí el auditorio te va a estar esperando a la hora que se te hinche la gana. 8:39. Perdón, es que la verdad, les digo algo. Pero no vayan ahí de comunicativos, ¿verdad? Allá con el jefe. Es que la Patito me dejó una rebanada de pastel, que muy rico, por cierto. Y me tuve que preparar un cafecito. Entonces, por eso, pues es que la verdad, cuando algo se disfruta, no hay que andar de prisas. Y estoy hablando en todo, en la comida, en el trabajo, en la cama, en todo, sin prisa. 8:40, dice por acá. Ay, mandaron un audio, Dios mío. Mientras no me digan... Cuando quieras, mojarrita.
2: Refrescando un rato la garganta.
3: Mojarrita, y saludo para la banda de Lifer que va en camino a Centla, ahí camino a Centla. Saludito.
1: Saludos, mojarrita, para la banda de Lifer, que acaba de salir del trabajo y va rumbo a Centla. Saludos para ti. Muchas gracias. A ver, órale. Oh, su máquina, te ves bien así, bien. Bien enjundioso, bien machín. Dice, linda sonrisa, la verdad, Patito. Sí, la neta, sí o no, Patito tiene una sonrisa que cautiva. No, y eso que no la han visto. Es que esta mujer es bien sexy. Es que llama mucho la atención esa mujer, la neta. Ey, ¿quién está mandando esto? ¿Quién está mandando pecados? Pecados, no. ¿Qué cosa? O sea, bebida y comida a la vez. No. Están bien preparadas. La potranca. Ok, están bien preparadas. ¿Sabes por qué? Porque ahí se ve en el camarón. En el camarón se ve que está bien hecha las cosas. Salud. Dice, hola, mojarrita. Pues aquí sale. Ah, aquí celebrando el viernes, que tenga... una noche como tú, linda, bonita y hermosa. Igualmente, y salucita de la buena. Les digo que esta vida es para vivirla, es para gozarla. No ande de que, ay, no, ahorita no me voy a gastar esto porque debo tal cosa. No, ¿sabe qué? Es viernes. Hoy se aplica de que si le debes a Coppel, ya luego, con intereses. Hoy se aplica bien, mojarrita. Rubencito tiene buen canto. La neta que sí. Mi Rubencito tiene un buen canto. Órale. Puras cosas deliciosas me están mandando por acá. No inventen. Claro que se antoja. Provechito. 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

0: Ay, no, no me vengan a buscar porque ya no, ya. Aunque esté fallando el mojarra móvil, ni modo, así voy a andar. Aunque lo empuje, aunque lo deje yo tirado por ahí, no importa. Así que ya, gracias, gracias. A ver, ¿qué me mandan por acá? ¿Será que ya pasé esto?
1: Buenas noches, mojarrita. Soy tu admirador secreto.
0: ¡Uy!
1: Siempre te escucho y te he estado viendo.
0: Ay.
1: El otro día te conocí en persona, pero pues no quiero decirte porque soy tu amigo secreto. Compláceme con una melodía ahí. Te quiero quitar el vestido.
0: ¡Ay!
1: Y aquí suena la qué buena con la mojarrita.
0: Oye, pero ni me lo mandaste a decir. Te voy a quitar el vestido. ¿En serio ya me conociste, admirador secreto? ¿En serio? ¿En serio? ¿En serio, en serio? ¿Y qué tal? O sea, estoy de buen ver. La otra. ¿Estoy de buen ver o más o menos? Pero nada que ver. No, no, no, no, no. Hoy si les pudiera yo enseñar cómo vine con mi outfit, dijeran. Mi ropa de vestir, mi outfit. No, pues si no estoy en Estados Unidos. Mi ropa de vestir. Mi ropa que cargo el día de hoy. Tenis, jeans, jeans o pantalón de mezclilla. Y una blusa escotada de la espalda. ¿En serio? ¿En serio? Toda escotada de la espalda. Y qué milagro que no tengo frío. La neta que sí. Yo creo que es por el cabello que lo cargo suelto como leona. Pero la neta, ando toda despechugada, que no hay. Pero ando con la espalda toda. ¡Niña! ¡Niña! Se te va a enfriar esa espalda. ¡Espalda! ¡Qué bárbaro!
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0: Oye, es que de vez en cuando, chamacas, hay que ponerse coquetas, antojadizas, ¿verdad? Coquetas, bonitas, o sea, que su hombre, que su pareja, que su esposo, su novio, bueno, novio no, porque no hay que provocarlo, pero sí su pareja, su esposo, ¿eh? Su hombre, que las vean así bien sexys, bien hermosas, para que no anden volteando a ver a otro lado. Aunque José diga, aunque vayas conmigo, no mires a bueno, ustedes tampoco, que andan viendo ahí o en otros lugares donde no deben, sus ojos debe ser con la que tienen ahí al lado. Entonces, de vez en cuando, chamaconas, pónganse bonitas, siempre andan todas enchongadas. Bueno, de repente, un viernesito, un sábado, así suéltense el cabello, pónganle crema para peinar a su cabello, a sus rizos, o si eres lacia, pásale la plancha. ¡Ay, caliente la plancha! Para que luzca esa cabellera lacia, que también a los hombres, sí o no, a los hombres les gusta el cabello de las mujeres. No se hagan. Bueno, yo sé que algunos hombres les gustan con el cabello corto de sus parejas, pero bueno, la que tenga el cabello largo, que lo luzca, suéltenselo, chamaca, ya. Ese chongo es cuando ustedes andan haciendo el quehacer, haciendo la comida, pero ya en viernesito, en sabadito, esperen a su pareja así bien coquetas, bien lindas, así con un micro short. Micro short, así, con la espalda descubierta, como ahorita vengo así. Ay, bueno, yo no sé por qué vine así el día de hoy. Lo bueno es que aquí mis compañeros son bien respetuosos, la neta que sí, la neta que sí. Pero sí, ustedes en casita, así esperen a sus parejas. La neta que sus hombres se lo van a agradecer. De repente así pónganse un labial bien rojo, encendido. Mánchenle la camisa del Uber, del taxi, mánchensela. Ay, para que sepan que ese hombre tiene dueña. Dice, mojarrita, te alburearon con lo de tu comadre. Ahora, ¿qué pasó? Ahora. Ya les dije. dije, no se metan con mi Rubencito. Quien se meta con mi Rubencito se mete con la mojarrita. Somos de barrio. 10 minutos, 11 minutos, 10 minutos. Bueno, por fin, por favor, reloj, ponte de acuerdo. 49:50, no me hagas quedar mal. 10 minutos para que den las 9 de la

¿Cuándo me has llevado a mi casa? Nunca. Ah, perdón. Es que me están preguntando que si me pueden llevar a la casa. Miren, la neta es que a veces las mujeres se hartan, ¿verdad? Se hartan de que uno esté acá pidiendo auxilio y ni la pelen. O le piden algo a cambio, ¿verdad?

0: Hoy traigo mojarra móvil y ya les dije que ya lo voy a traer como pueda, como sea. Y el día que no traiga el mojarra móvil, ahí me van a ver caminando. Ni modo. Oigan, es 8 de la noche, ya con 51 minutos. Voy a leer los últimos mensajitos porque ya me lo voy a despedir para que usted siga disfrutando de la noche, del viernesito, de su... Mira, ya sea de su descanso, ya sea que se vaya al desestrés, ¿verdad? Con los cuates, con su pareja, se vaya a destrampar, ¿verdad? A despelucar, ¿verdad? ¿Cómo le dicen? No sé cómo le llaman. Pero diviértase, goce la vida, goce su pareja, su familia, sus amigos. También goce la soledad, porque la soledad también se goza, se disfruta. Cuando usted aprende a convivir consigo mismo, va a ver que es maravilloso y va a decir, bueno, realmente nunca necesité a nadie más que a mí mismo. Pero hay que practicarlo. Hay que descubrir ese momento en que usted se disfruta solo. Cuando de repente no hay pareja, no hay amistades, porque obviamente luego las amistades pues se casan, ¿verdad? Y tienen sus compromisos y de repente usted está en su casa en viernes o cualquier día, ¿no? Un sábado, y dice, bueno, pues yo solita me voy a disfrutar. Voy a disfrutar de mí mismo, de mi presencia. Voy a comprarme lo que yo quiera, voy a ver lo que yo quiera, voy a salir a donde yo quiera. Cuando haga eso y aprenda a convivir con usted mismo, con su soledad, va a ver que la vida es también maravillosa, solito. ¡Claro que sí! Pero claro, si también tiene compañía, ¡oh, mejor! Todo se disfruta, todo hay que disfrutarlo, con o sin. Saluditos, dice, hola mojarrita, hoy ya me voy. Ok, ahorita ponemos esa canción. ¿Qué dice? Dice, no sabía lo del mojarra móvil. Ay, sí, ahorita sí todo el mundo se apunta, qué bárbaro.
1: No capea.
0: Ya me voy, pórtese bonito. Ay, qué bonito. Qué bonito, ya vamos a mandar a imprimir esos calendarios que Marce nos está haciendo el favor de hacer. La neta que sí, y los vamos a regalar el próximo año, porque ahorita ya estamos ¡ay, oh, qué lindo! Estamos a mitad del año y como que ya no, ¿verdad? ¿O quién quiere? ¿Quién quiere calendarios? Y yo los mando a imprimir, ¿eh? Yo los mando a imprimir. Ya me voy, pórtese bonito. Viernes 5 de junio 2026, cuando son las 8 de la noche con 54 minutos. Le mando bendiciones, abrazos, cuídese, protéjase. Protéjase principalmente.
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0: Ya me voy, yo soy la mojarrita del 89.3, donde suena la que buena. Buenas noches, besitos. Mua, mua, mua.

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1: Las 9 en punto.
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1: Las 9 con 21 minutos.
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3: El Club de Observadores de Aves de Tabasco ha logrado registrar 556 especies en la entidad, casi la mitad de las aves que hay en México. Esta cifra posiciona a la entidad como uno de los estados con mayor diversidad de avifauna. Lo anterior ha dado como resultado que la observación de aves gane cada vez más seguidores en la región, y es que los aficionados miembros del club dicen que para realizar el reconocimiento es fundamental el gusto por la fotografía, el senderismo y, por supuesto, el amor hacia la naturaleza. Las zonas más importantes para la observación de aves en la entidad son el Parque Tomás Garrido, el Malecón de Villahermosa, comenzando desde la parte trasera del Museo de Antropología hacia el mercado, el Parque Estatal Laguna El Camarón, Reserva Estatal Protegida, además del Parque La Pólvora. En las afueras de la ciudad existe una unidad de manejo para la conservación que consta de 16 hectáreas y en donde se localiza tropas de monos aulladores y una cantidad importante de aves. La diversidad de aves en Tabasco representa casi el 50% de las que hay en México, y de acuerdo con la última actualización existen 556 de las 1200 especies de aves en el estado, lo que significa que Tabasco tiene casi la mitad de la avifauna nacional. Hasta el siguiente comentario.
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1: Las 9:31.
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1: Las 9 con 51 minutos.
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0: Las 10 en punto.
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2: Revista del Consumidor. Radio. ¿Sabías que un mal uso de tu rastrillo desechable no solo acorta su vida útil, sino que también

0: herramientas de afeitado que tienen como objetivo ofrecer una opción práctica, higiénica y económica para el cuidado personal. Este tipo de productos son de uso limitado, ya que dependiendo de su calidad, pueden durar de 5 a 10 afeitadas.
1: Su bajo costo los vuelve ideales para viajes o uso ocasional. Además, su distribución es amplia, pues se encuentran en supermercados, farmacias o tiendas de conveniencia. Están fabricados principalmente de plástico, lo que puede facilitar su manejo. Cuentan con un mango, un cabezal con navajas preinstaladas de acero inoxidable y una banda lubricante.
0: En el mercado podemos encontrar modelos para mujer y para hombre, y aunque la tecnología es similar, cada tipo de rastrillo se segmenta por género para adaptar su forma y banda lubricante a diferentes zonas del cuerpo. Esta segmentación responde a las necesidades prácticas y estrategias de marketing, que suelen reflejarse en los precios, ya que los productos de mujer son más caros que los de hombre.
1: Para ayudarte a elegir mejor, el Laboratorio Nacional de Protección al Consumidor puso a prueba la resistencia y desempeño de 26 modelos distintos, 13 modelos para mujer y 13 para hombre. Se realizaron distintas pruebas para comprobar que los empaques incluyeran la información comercial en español de acuerdo con las normas oficiales mexicanas. También se revisó a detalle el estado de las navajas, analizando el estado original del filo y que estuvieran libres de oxidación o cualquier daño.
0: También se determinó la carga máxima de los mangos antes de romperse. En este caso se convocó a un panel de personas consumidoras que calificaron aspectos como la efectividad en el afeitado, la experiencia de uso y el cuidado y protección que brindan a la piel.
1: En el caso de los rastrillos para mujer, los resultados fueron los siguientes. Todos los modelos analizados presentaron su información comercial correctamente. El modelo de la marca Chedraui presentó imperfecciones en las hojas, navajas. Tres modelos de Gillette, dos de Equate, Chic, Envisage y Big obtuvieron la excelencia en la prueba de cuidado y protección de la piel. Los productos que calificaron con excelencia al promediar todas las pruebas fueron Big, Envisage, Chic y tres modelos de la marca Gillette. Recuerda que la calidad puede ser la misma, pero el precio no. Por ejemplo, el paquete de Chic cuesta 161 pesos y trae 4 piezas. Estarías pagando 40 pesos por rastrillo. Por su parte, el paquete Gillette Venus Extra Suave cuesta 154 pesos, pero al traer menos piezas, cada rastrillo te cuesta 77 pesos, casi el doble. Por eso es importante que compares los precios y desempeño de cada producto.
0: Ahora, en el caso de los rastrillos para hombre, se encontró que todos los modelos presentaron correctamente su información comercial. Tres modelos presentan imperfecciones en las navajas, Chedraui y dos de la marca Daycare. Cuatro modelos calificaron con excelencia en la prueba de cuidado y protección en la piel, tres de la marca Gillette y uno de la marca Envisage. Es importante evaluar el desempeño y el costo por unidad antes de elegir. Por ejemplo, en el paquete Envisage, calificado con excelencia, cuesta 40 pesos y contiene dos piezas. Estarías pagando 20 pesos por rastrillo. Por su parte, el paquete Big de cuatro piezas cuesta 107 pesos, lo que eleva el costo a 27 pesos por cada pieza.
1: Usa tu presupuesto de manera inteligente. Presta atención a las recomendaciones de compra y uso. Compra tus rastrillos en comercios establecidos y revisa que el empaque esté en buenas condiciones. Guarda tu comprobante en caso de que necesites realizar algún cambio por defectos de fábrica. No compartas el rastrillo con otras personas, aunque sean de tu propia familia. Cámbialo cuando notes que necesitas hacer más presión para rasurar adecuadamente.
0: Usa gel o crema para afeitar. De esta forma tu piel sufrirá menos. Usa crema sin fragancia o aloe vera para cuidar tu piel después de afeitarte. Déjalo secar después de utilizarlo. La humedad puede dañar las navajas. Guárdalo en un lugar limpio y sin humedad después de usarlo.
1: Tu elección va más allá de la marca. Se trata de calidad, precio y sobre todo responsabilidad. Al terminar la vida útil de tu rastrillo, no olvides desecharlo de forma segura. Envuélvelo en material resistente o colócalo dentro de un envase vacío para evitar que las hojas queden expuestas. No olvides que la información es tu mejor aliada para consumir de manera responsable.
2: Vista del consumidor.
0: Boletos digitales, mapas, transportes, pagos y hospedaje dependen del acceso a datos móviles. Pero, ¿sabes cómo mantener la conexión al cambiar de ciudad o país sin agotar el saldo, pagar cargos inesperados o perder tu número? Para controlar el uso de tus

0: datos móviles y evitar gastos excesivos en tu celular, tienes que saber qué es lo que estás usando.
1: Si cruzas la frontera y quieres seguir conectado, el servicio de roaming permite que tu número funcione fuera de México, ya que al momento de pisar suelo extranjero, tu celular se conecta a la red de otro operador para que no dejes de postear ni de llamar.
0: Es importante que tomes en cuenta que las tarifas internacionales suelen ser más elevadas, dependiendo de tu plan, operador y país que visites. El cobro puede ser por cada minuto, mensaje o megabyte que uses.
1: Si el roaming no es para ti, sigue estas recomendaciones. Primero, revisa si tu plan ya lo incluye. Y si no es así, desactiva la opción en tu configuración, porque al cruzar la frontera, el equipo podría conectarse automáticamente y generar cargos imprevistos.
0: También verifica cuál es tu línea predeterminada para llamadas y datos. Así evitarás activaciones por error y costos adicionales. Viaja con información y evita sorpresas con la cuenta.
1: Ahora hablemos de las eSIM, un chip digital que se descarga mediante un código QR o una aplicación.
0: Este puede incluir llamadas y mensajes o solo datos. Su ventaja es que te permite conservar el número habitual, ya que los dispositivos pueden manejar dos líneas simultáneamente, la física y la digital.
1: Para viajes internacionales, muchas personas optan por una eSIM regional que les brinda datos móviles y simultáneamente mantiene la línea original exclusivamente para llamadas importantes o emergencias.
0: Presta atención, sigue estos tres pasos clave. Primero, verifica qué incluye exactamente el servicio. Segundo, revisa a detalle los términos y condiciones. Y tercero, confirma quién es el proveedor y bajo qué esquema opera.
1: Toma en cuenta que no todas las eSIM cumplen con los mismos requisitos regulatorios que los operadores tradicionales. Por eso, antes de pagar, lo mejor es informarte bien.
0: Por ello, te traemos una guía rápida para que sepas si debes usar roaming o una eSIM. En caso de que uses roaming antes del viaje, verifica si tu plan incluye Estados Unidos y Canadá. Confirma si se activa de manera automática y revisa muy bien los límites de uso y las tarifas adicionales. Ya cuando estés en tu destino, activa el roaming solo si lo necesitas. Monitorea constantemente tu consumo desde la app de tu operador. Y cuando por fin regreses a casa, desactiva el roaming si ya no lo vas a usar. Y revisa cuidadosamente tu factura.
1: En cambio, si eliges la opción de la eSIM, toma en cuenta lo siguiente. Antes de empacar tus maletas, verifica la compatibilidad y confirma que tu equipo esté desbloqueado. Compara planes regionales para Estados Unidos, México y Canadá. Descarga y activa la eSIM antes de salir de viaje. Durante tu estancia, configura la eSIM como tu línea principal de datos. Desactiva el roaming en tu línea principal y monitorea el consumo de datos en el plan que contrataste. Y al volver a tu hogar, elimina la eSIM temporal si solo era para el viaje y verifica que tu línea principal vuelva a ser la predeterminada.
0: Una estrategia que puede funcionarte es mantener tu línea física activa para cualquier emergencia y utilizar una eSIM regional para el consumo intensivo de datos.
1: Recuerda que la conectividad la vas a necesitar para todo, desde mostrar tu boleto digital hasta encontrar a tus acompañantes. Lo mejor es conocer todas las variantes, porque solo tú puedes decidir qué opción se adapta más a tus necesidades.
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5: Las 10 con 10 minutos.
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7: Eh. el Club de Observadores de Aves de Tabasco ha logrado registrar 556 especies en la entidad, casi la mitad de las aves que hay en México. Esta cifra posiciona a la entidad como uno de los estados con mayor diversidad de avifauna. Lo anterior ha dado como resultado que la observación de aves gane cada vez más seguidores en la región, y es que los aficionados miembros del club dicen que para realizar el reconocimiento es fundamental el gusto por la fotografía, el senderismo y, por supuesto, el amor hacia la naturaleza. Las zonas más importantes para la observación de aves en la entidad son el Parque Tomás Garrido, el Malecón de Villahermosa, comenzando desde la parte trasera del Museo de Antropología hacia el mercado, el Parque Estatal Laguna El Camarón, Reserva Estatal Protegida, además del Parque La Pólvora. En las afueras de la ciudad existe una unidad de manejo para la conservación que consta de 16 hectáreas y en donde se localizan tropas de monos aulladores y una cantidad importante de aves. La diversidad de aves en Tabasco representa casi el 50% de las que hay en México, y de acuerdo con la última actualización, existen 556 de las 1.200 especies de aves en el estado, lo que significa que Tabasco tiene casi la mitad de la avifauna nacional. Hasta el siguiente comentario.
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1: Las 10 con 19 minutos.

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1: Las 10 con 30 minutos.
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2: Las 10:47.
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4: El Club de Observadores de Aves de Tabasco ha logrado registrar 556 especies en la entidad, casi la mitad de las aves que hay en México. Esta cifra posiciona a la entidad como uno de los estados con mayor diversidad de avifauna. Lo anterior ha dado como resultado que la observación de aves gane cada vez más seguidores en la región, y es que los aficionados miembros del club dicen que para realizar el reconocimiento es fundamental el gusto por la fotografía, el senderismo y, por supuesto, el amor hacia la naturaleza. Las zonas más importantes para la observación de aves en la entidad son el Parque Tomás Garrido, el Malecón de Villahermosa, comenzando desde la parte trasera del Museo de Antropología hacia el mercado, el Parque Estatal Laguna El Camarón, Reserva Estatal Protegida, además del Parque La Pólvora. En las afueras de la ciudad existe una unidad de manejo para la conservación que consta de 16 hectáreas y en donde se localiza tropas de monos aulladores y una cantidad importante de aves. La diversidad de aves en Tabasco representa casi el 50% de las que hay en México, y de acuerdo con la última actualización existen 556 de las 1200 especies de aves en el estado, lo que significa que Tabasco tiene casi la mitad de la avifauna nacional. Hasta el siguiente comentario.
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1: Las 5 con 2 minutos.
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1: Bueno, vamos a continuar con este homenaje a los grandes de la música norteña en esta producción que se llama Pesados de la Cantería. Y esta noche tenemos también presente a una de las grandes personalidades, de los grandes maestros pioneros de la música.

0: Gracias.
1: Gracias. El aplauso ahí para Cesario Sánchez, con este cariño. Muy contentos de que nos esté acompañando.
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1: Las 5 con 11 minutos.

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2: Las 5 con 21 minutos.

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1: Las 5 con 31 minutos.
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1: Las 6:02.
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2: Señores, arrancamos, comenzamos a esta hora de la mañana dándoles la más cordial de las bienvenidas. Vamos a darle sabroso, vamos a pasarla bonito, bien hecho, como debe de ser. Oye, déjeme le presento a todos y cada uno de los integrantes de este bonito y bello programa. Miau. Pues claramente que acaso servilleta Luis Martínez el Gallo, desde Guadalajarita la Bella, el Mamucho Padilla. ¿Qué ha habido, gordito? Buenos días. Oigan, vámonos tendidos entonces, arrancamos. Pues bueno, vamos empezando junio y les damos la más cordial de las bienvenidas. De una vez, teléfonos en cabina 5551-668-929, la multilínea 5551-668-929.

0: De la mañana. Celestino, buenos días.
1: Buenos días.
0: Hola, Celestino, bienvenido a La Qué Buena, te saluda el gallo.
1: Gracias.
0: Bienvenido, Celestino, ¿la dedicada para quién es?
1: Para mi hija Gloria, es que tengo desde marzo comunicándome para ver si puedo hacerle un dedicado, porque el 30 de marzo ajustó 36 años.
0: Va.
1: Y yo digo, ay, esta caraja muchacha, y como soy vidente, pues en vez se me dificulta apretar las teclas, ¿verdad?
0: Ah, invidente. Porque si fueras vidente, te hubiera pedido cosas no. Del futuro.
1: En ese que dije, invidente, discapacidad visual.
0: Va, no te apures. Sí. Oye, ¿qué te crees que no nos contestó tu hija? ¿Qué será? ¿Estará muy ocupada o qué traerá?
1: No, es que te va a estar dormida ahorita.
0: Ha de estar dormida.
1: No, pero sí suena, ¿verdad?
0: Suena la qué buena. Vamos a ver si nos contesta.
1: 97.1.
0: Ah, desde Guadalajara, Jalisco.
1: Sí.
0: Muy bien, compadrito.
1: De San Sebastián el Grande, Tlajumulco de Zúñiga.
0: Vámonos, no quiero imaginar cómo estará San Sebastián el Chico.
1: Ahí se está por el periférico.
2: Si es chico, ¿cómo de qué tamaño es?
1: ¿Dónde?
0: Y bueno, pues, oye, ¿qué te crees que no? Ya le estamos intentando nuevamente y no nos contesta. ¿Quisieras dejarle algún mensaje, algún recado, algo que te nazca?
1: ¿No le puede marcar a otro número?
0: A otro número. A ver, vamos a intentar algo. Aguántanos aquí en la línea telefónica. Mientras tanto, nos vamos a ir con una rola y ahorita regresamos con tu dedicada. Váyanse comunicando al 5551-668-929 y ahorita a ver si logramos enlazar a Celestino con su hija Gloria.
2: Las 6:09, buenos días.

0: hacer una pausita, regresamos. Oye, prepárate para tu dedicada 5551-668-929. Estamos en vivo.
1: Regresamos, tardamos nada, volvemos rapidísimo. Somos el show que va para arriba. 5551-668-929. Son las 6:13.
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1: Las 6 con 22 minutos.
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3: Buenos días.

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1: Písame la boca. Oiga, buenos días, estoy buscando a Eduardo.
2: Sí, buenos días.
1: Hola, Lalo, ¿cómo estás?
2: Bien, bien, bien, aquí, muchísimas gracias.
1: Padre Santo, gracias por comunicarte con nosotros. Bienvenido a la que buena, mi rey. Oye, cuéntamelo todo, ¿para quién es la dedicada? Se llama Irma, es tu mamá, ¿verdad?
2: Es para mi madre, exactamente, y sí.
1: ¿Qué celebramos hoy, muñeco?
2: La verdad, pues no celebramos nada, simple y sencillamente, pues la verdad quiero decirle cuánto la quiero, cuánto la amo. Y ahorita tiene aproximadamente 3 semanas que se fue para Puebla. Ajá. Allá vive mi hermana y pues la verdad solo quiero que sepa que todo está bien, que cuenta conmigo, que siempre lo va a hacer, y pues que la amo y agradezco que me haya dado.
1: Déjame buscarla para que se lo puedas decir de viva voz y que ella te escuche directamente. Señora Irma, buenos días, ¿está usted por aquí?
3: Sí, aquí estoy.
1: Hola, señora Irma, ¿cómo está? Le hablamos de la qué buena del show que va
4: arriba.
1: ¡Wow! Emocionados y contentos de recibirla, hermosa. Oiga, cuénteme, entonces, ¿hoy no es su cumpleaños?
3: No.
1: ¿Hoy no es su santo?
3: No.
1: Hoy nada más hay un chamaco que tiene ganas de decirle cosas bonitas en su corazón, así que por favor ponga atención y escuche claramente estas palabras porque son para usted. Aquí está su hijo y está dedicada.
4: Es para usted.
1: Adelante.
4: Para usted, para usted.
1: Para ti, para ti.
3: Hola.
2: Hola, mamacita. Buenos días.
3: Hola, mi amor.
2: ¿Cómo estás?
3: Bien, hijo, gracias. ¿Y tú?
2: Bien, mamacita, también aquí ando con mi nena. Madre, pues esta llamada solo es para que sepas que te amo, jefa, que te amo muchísimo, te quiero, te extraño, y que estoy muy agradecido de tener esta madre tan linda y tan hermosa, y de que me hayas dado la vida para poder estar hablando y haciéndote esta llamada a nivel república, y que todo el mundo sepa la mejor madre que me dio mi abuela. Y que todo está bien aquí de este lado. Yo estoy aquí con mis nenas. No pasa nada, jefa. Te amo, te extraño. Y no me lleno de palabras de poderte decir cuánto te quiero.
3: Yo también, hijo. Yo también sabes que te quiero, te amo. Y también, hijo, también te extraño demasiado. Cómo me gustaría que estuvieras aquí conmigo, aquí con nosotros.
1: A nosotros, que usted se regrese a su casa porque se fue para allá porque usted quiso, doña Irma.
3: Pues sí, pero...
1: Sí, pero... no, usted le dice a él, véngase para acá, pues usted regrese, ¿eh?
3: No, a ese que venga para acá conmigo.
1: No, hombre, ¿usted para allá con él?
3: No, no, es mi casa también y tiene que estar donde yo esté.
1: ¡Ah, carambas! Ya no entendí. Entonces, ¿tú eres casado o no eres casado, Lalo?
2: Sí, claro que sí, sí.
1: Ahí está, señora Irma, no invente. ¿Usted quiere que se vaya con hijo, chamaco, perro y todo?
3: Ah, pues claro,
1: no.
3: Claro, él sabe que claro.
1: No, así no.
4: Mi doña Irma.
3: ¿No se puede?
4: Bien empoderada, mi doña Irma. Está bien, hermosa.
3: Claro.
4: Le mandamos
1: sí, sí,
4: gusta, un besote.
1: Actitud poderosa, ella única e irrepetible. Me encanta. Mi reina, pues no para aquí la historia, porque además el buen Lalo le va a dedicar una canción. Permítanos entregarle este detalle de amor a través de la radio. Lalo, ¿cuál va a ser?
2: Hoy ya me la tenía esta muchacha, pero la verdad es de pesado.
4: Esta
2: me dejó
4: muchacha.
1: Ah, claro, la de mi primer amor. Como
2: la verdad estoy nervioso, no pensé que sí me fueran a atender la llamada.
1: No te preocupes, chiqui, es normal. Sabemos que producimos esos calambres y esos escalofríos en la gente.
2: Sí, como pandera, qué buena, ¿eh?
4: Qué bonito.
1: Gracias, muñeco. Pues que Dios te bendiga muchísimo, a echarle muchísimas ganas.
3: Hola, abuelo.
1: Y lo más importante, ok, ahí está el ¿es nieto
3: hola,
1: o nieta?
3: Hola, mi amor.
2: Sí, es mi nieto.
1: Ay, doña Irma, no finja que lo extraña. ¿De qué hora estaría acá?
3: Sí, las extraño mucho.
5: No, nos extrañamos.
1: Ya por allá brinco otro.
4: Está bien. Su barrio la respalda.
1: Ya escuché. Pues estoy muy feliz, échenle muchas ganas y que Dios me los bendiga un montón. Ojalá que pronto pueda venir de visita o que Lalo se lance para allá lo más pronto posible, aunque sea de visita un par de días, para que compartan juntos y que no se rompa nunca este vínculo familiar. Muchachada, aquí está la rola, nada más nos resta hacerles una última pregunta.
4: Ustedes.
1: Y nosotros vamos.
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1: Qué felicidades, son las 6:32, Gayufi.
4: 6:32, vamos para arriba con la que buena. Pide tu dedicada 5551-668-929.

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1: Vámonos con la siguiente dedicada, 5551-6689. Oye, ya tenemos por acá la siguiente, Gaby, buenos días.
2: Hola, Gaby.
3: Hola, buenos días.
1: Mi Gaby China.
3: Hola, mi gallito.
2: ¿Cómo estás, muñeca?
3: ¿Cómo están?
1: Mi amor.
2: Bien, Gaby China, ¿tú?
3: También, gracias a Dios.
1: La verdad es de que quisiéramos estar como el Mamut Padilla de vacaciones, pero no es posible. Mi amor, te queremos.
2: Qué bárbaro, ¿eh? Qué vergüenza. Y uno aquí trabajando como tonto.
1: Ahorita mismo, right now, queremos preguntarte para quién es tu dedicada y por qué para nosotros.
3: Ay, porque los amo mucho, los quiero muchísimo.
2: Acuérdate que el
3: Mamut no está, gracias por arreglarme mis mañanas.
2: Ay, muñeca.
1: Mamá.
2: Hoy por el mamut ni agua, ¿eh? Porque no está.
3: No, pues se ven que nomás a los tres, la verdad la señorita casi no me gusta como conduce. La verdad. La única que me gustaba era Liz Briones, esa sí me gustaba muchísimo.
1: Mi amor, te mandamos un beso, mi Gaby. Mi Gaby, nosotros sabemos que tú siempre haces este tipo de detalles para nosotros y es algo que nos llena de mucha alegría porque fíjate que normalmente nosotros venimos a hacer un programa todos los días, venimos a contestar llamadas, venimos a decirles, venimos a tratar de entretenerlos un poquito, pero nunca sabemos qué tanto podemos causar en sus vidas.
2: Claro.
1: Y tú eres un ejemplo de ello, mi Gaby.
3: No, pues a mí me alegran muchísimo mis mañanas. Me la paso todo el día escuchándolos a ustedes en la mañana cuando me voy a mi trabajo y en el trabajo igual. Todo el tiempo hasta la qué buena.
2: Muchas gracias, Gaby China.
1: Mi cielo.
2: Bueno, pues mira, aquí estamos, ahora sí, y pues venga, la dedicada. Ya sabemos quién no te gusta, ahora dinos por qué te gusta lo que te gusta, esta dedicada.
1: Es para nosotros.
2: Adelante. Solo quiero
3: pegar el... Pues me encanta muchísimo mi gallito, tu coquito. Me encanta mucho cómo hacen las dedicadas. Todos.
2: Ay, gracias. Eso me gusta mucho.
1: Mi corazón.
2: ¿Y qué más? ¿Y ya?
3: Pues saben que los quiero muchísimo, los amo. Y gracias. Gracias por todo.
2: Al contrario, Gaby China, a ti gracias siempre, por siempre estar, por siempre permitirnos compartir contigo, por darnos la oportunidad de ser parte de tu historia todos los días y de verdad, pues de corazón, vaya el amor y el cariño de regreso para tu casa.
3: Muchísimas gracias. Te y un queremos. Gusto haberlos conocido y abrazarlos. Saben que los quiero muchísimo.
1: Eres la alegría de la mañana, mi Gaby. ¿Qué canción nos vas a dedicar, mi amor?
3: Es que no sabía cuál, pero la de Joan Sebastián me gusta.
1: Me gustas de Joan Sebastián. Va.
3: Por favor.
1: Aquí la vamos a dejar y antes una última pregunta.
2: Ustedes.
1: Y nosotros vamos.
3: Para arriba con los hijos de la mañana.
2: Gracias.
3: Gracias.
2: Gaby China.
1: Son las 6:39. Gracias, Gaby China, por tu amor hacia el coco y hacia el gallo, porque el mamut está de vacaciones.
2: Ese señor ni está. Las 6:39.

0: pausita, regresamos. Oye, quédate con nosotros, esto es.
1: Regresamos rapidísimo, tardamos poco. 55-51-66-8929 y te atendemos. Somos el show que va para arriba, aquí en La Que Buena. La Que
0: 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Son las 6 de la mañana con 42 minutos en el Valle de México.
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1: Las 6:57 minutos.
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2: Y así yo te quiero, muchacho. Adelante.
3: Ando en el gabacho. Y así yo te quiero, muchacho. Eso dijo doña Irma cuando a Uriel encontró. El camino que han recorrido fue un regalo de Dios. Se fueron para New Jersey para buscar un futuro pleno. Ahora viven en Manhattan y Times Square es lo bueno. Láncense a Chicken Filet para comer delicioso. Y lo más importante que puedo decirle a doña Irma es que su hijo la ama así bien sabroso.
2: Maestro Alejandro, de veras te anda con todo, ¿eh?
3: Muchas gracias. Hermosa, pues es para ustedes en
4: Puebla. Mamá, que era Ángela.
3: Ah, sí, ¿verdad? Doña Ángela, eso dije. Te confundiste tú, no yo. Sean felices.
4: Okay,
3: que Dios me la bendiga mucho.
4: Gracias,
3: doña Ángela.
2: Dale un abrazo, compadre.
3: Que haya mucha suerte y pues que Dios la bendiga sí. Para siempre. Escuche la canción porque además su chamaco le manda una rola. ¿Se la quieres dedicar tú o le digo yo cuál es mi rey?
4: No, es el gallito.
2: Va, gallito. Ok, pues aquí está entonces esta canción que con mucho cariño le dedicamos. Y antes una última pregunta.
3: Ustedes.
2: Y nosotros vamos.
4: Arriba.
3: Se llama Te Amo Mamá.
2: Te Amo Mamá.
3: Y es de los Bukis. Doña Ángela, Dios la bendiga mucho.
5: Muchísimas gracias.
4: Muchas gracias.
3: Éxito. Y bueno, pues a echarle.
2: Puro chicken nuggets.
3: Es bien temprano allá, ¿no? Son las 5 de la mañana.
2: Son las 6:59.

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1: Vámonos con la siguiente dedicada a la Qué Buena. Buenos días.
2: Buenos días.
1: Hola, hola, ya estamos con Luis Eduardo. Bienvenido, Huicho. Tocallito, bienvenido a la Qué Buena. La dedicada es para Nancy, tu novia, ¿verdad?
2: Claro que sí.
1: Ahora pues. Nancy, buenos días.
3: Hola, buenos días.
1: ¿Cómo estás, Nancy?
3: Muy bien.
1: Bienvenido.

0: Gracias. Hola, mi amor, pues,
1: Ay, chiquito, pero sí, ¿por qué le hablas porque... así? ¿Qué tienes? ¿Por qué puras tan?
0: Pequeño detalle. Recuerdo tanto mucho que te amo, que eres muy importante en mi vida. Y todo lo que hemos pasado, quiero decirte que... eres mi vida. La verdad es que eres una persona muy importante para mí. Y te amo. Quise darte este pequeño detalle y espero que te guste.
2: Hola, mi amor. Ay, muchas gracias. Claro que sí me gusta. Me gusta tu detalle. Yo también te amo mucho.
3: Mi cielo.
0: Por ahí tienen un poema que te mandé.
1: ¿Se lo mandaste al gallo o me lo mandaste a mí, al coco? ¿A quién?
0: Al gallo.
1: Ok, yo lo presento, señoras y señores, niños y niñas, abuelitos y abuelitas. Aquí está el poema especialmente dedicado para esta mujer, hermosa Nancy, que escribió Luis Eduardo en una noche como hoy, pero de anoche en la noche de anoche. Esta noche daremos a lectura este poema nocturno, con el cual Nancy se sentirá la mujer más enamorada. El poema se titula Ay, ojón, qué bonita tu carita, qué bonito tu esternón. ¡Adelante!
3: Ay, ojón, qué bonita tu carita, qué bonito tu esternón. Y quiero que sepas que en la noche, si quieres, yo te doy un encerrón.
1: ¡Ay!
3: Y es que de veras, Nancy, tú me traes muy loco, y ahora que hace mucho calor, quiero que sepas que yo estoy loco de amor. Quiero que sepas que te amo con el alma, y que por favor nunca te vayas de mi lado. Y si tú quieres al rato de la Michoacana, yo te invito aunque sea un helado. ¡Fuerte el aplauso!
1: ¡Qué bonito! ¡Qué práctico! ¡Qué sincero!
3: Más lo del encerrón me gustó más.
1: Servidísima.
3: Pero bueno, Nancy, ¿qué tienes que decirle al huicho?
2: Gracias.
1: ¿Qué tienes que decirle al huicho? Escúchale así, escúchale así, escúchale así, así, así.
3: ¿Y ya?
1: ¿Y ya? Así
3: es la vida. Bueno, como dijera Jackie Chan, ¡y ya!
1: Nena, ¿tú qué le quieres decir a él? Nada le has dicho tú. Dale amor.
3: Que al rato.
2: Mi amor, muchas gracias. Sabes que te amo mucho y hemos pasado cosas, pero siempre juntos.
0: Siempre juntos, amor.
1: Qué bonito. Aunque bostece cuando diga siempre juntos, amor.
3: ¿Y qué canción se van a dedicar?
0: La de Una entre un millón.
3: ¡Bah! Aquí se la dejamos, y antes una última pregunta.
1: ¡Ustedes!
3: Y nosotros vamos...
0: arriba.
3: Con la que buena.
1: ¡Guau!
3: Son las 7 de la mañana con 10 minutos.
1: 7 con 10, 7 con 10, 7 con 10 con 10 con...

0: hacer una pausita, ya regresamos, quédate con nosotros, estamos en vivo en La Qué Buena, 5551-668-929.
1: Invitamos a que sigas con nosotros. ¿Quieres dedicada? ¿Quieres registrarte? ¿Quieres participar en Gana Lana? 5551-668-929, número y WhatsApp.
0: En México, las 7 de la mañana con 14 minutos.
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1: Las 7 con 26 minutos.
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0: caballito, Chumpollo, buenos días.
1: Ya andamos con todo, Pupi.
0: Vamos a jugar.
1: Pacata, pacata, pacata, pacata, pacata, caballito del palo.
0: Hoy contamos chistes, hoy que nos marquen para ganar dinero.
1: Hoy será dinero en efectivo.
0: Me encanta, 5551-66-8929, repórtate.

0: ver quién se comunica para ganarse un dinerito aquí, la que buena.
1: Hola, buenos días.
0: Hola, ¿cómo te llamas?
1: Andy.
0: Bienvenida, Andy. ¿Cuántos años tienes?
1: 11.
0: ¿Lista para jugar por tus primeros 50 pesos?
1: Sí.
0: ¿Te pasa chimpollita?
2: Facilito, dime, por favor.
0: Por favor.
2: ¿Qué se celebra el 5 de mayo?
1: La batalla de Puebla.
0: Ok, muy bien. Ya llevas tus primeros 50 pesos, vas por 100, ahí te queda.
1: ¿Voy por 100?
0: Por 100 pesos, matemáticas, ¿cuánto es el resultado de la siguiente ecuación? ¿Lista?
1: Sí.
0: 5 más 5 menos 2 por 2.
1: 16.
0: Sí, muy bien, 16, estupendo. Es que ya tiene 11 años y ella es grande.
2: Se lo llevó,
0: 150, se lo llevó. ¿O ahí te quedas?
1: Voy por 150.
0: Por 150, te paso chumpullo.
2: Ahí te va, por 150, dime por favor.
0: Por favor.
1: Por favor.
2: Dime cuándo se celebra la Revolución Mexicana.
1: El 15 de septiembre.
3: 4, 3, 2, 1.
0: Ese día no es, ya perdiste como día.
2: ¿Quieres más tiempo? Te cambiamos la pregunta.
1: ¿Me cambian la pregunta, por favor?
2: Es 20 de noviembre. Pero bueno, no pasa nada, no pasa.
0: El 15 de septiembre de Independencia de México.
2: Y de hecho es el 16.
0: Bueno, sí, el 16.
2: Bueno, ahí te va. Dime, por favor.
0: Por favor.
2: Dime, ¿quién fue nuestro primer presidente de México?
3: 5, 4, 3.
1: Guadalupe Victoria.
0: Pero ya no tienes comodín. ¿Vas por 250 o ahí te quedas?
1: Voy por 250.
0: Por 250 pesos tienes que completar la frase. Tienes que decirme lo que tú creas que es lo que sigue, ¿ok?
1: Sí.
0: Va, pon atención. Por 250 pesos tienes que completar la frase. No por mucho madrugar se amanece
1: más temprano.
0: Ah, sí te lo sabía. Ok, ya tienes 250. ¡Felicidades!
2: ¡Muy bien!
0: ¿Vas por 300 o ahí te quedas?
1: Voy por 300.
2: Por 300 pesos, dime, por favor.
0: Es el premio mayor, ¿eh?
2: Dime quién era considerado el padre de la patria.
3: 5. 4.
2: ¿Enrique
3: se gobierna? 3.
1: ¿Quién? Benito Juárez.
2: No. Era Miguel Hidalgo, pero te llevas tus 250 pesos para tu lunch.
0: Estupendo, felicidades.
3: ¡Viva!
2: Aguántanos aquí en la línea, no nos cuelgues. Oye, Pupi, ya viene el rap de la escuelita. Hoy va a ser por llamada telefónica.
0: Efectivamente, se va a poner bien bueno. Tienen que mandarnos ahora mismo de qué sabor les gustan más las palomitas de maíz.
2: Al 55 51 668 929.
0: A mí me encantan las palomitas de blueberry.
2: ¡Uy!
0: Y las de chocolate abuelita.
2: Sí, ¿eh? ¡Súbele!

0: Biff.
1: Hola, Biff, ¿cómo estás? ¿Cuál es tu sabor favorito de palomitas de maíz en el mundo?
2: ¿Cuáles te gustan?
0: A mí me gusta el helado de chocolate.
2: ¿Las palomitas?
0: No, mi sabor de palomitas es el de mantequilla.
1: Oh, a mí también.

0: Juan Carlos.
1: Jean Charlie, de acá va a ser tu rap de hoy.
2: Ay, Jean Charlie.
0: Ah, pues,

0: te llamas?
1: Soy Romina Zamora Gorda.
0: Hola, Romina. ¿Cuál es tu sabor favorito de palomitas?

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1: Las 8:03.
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0: ¿Y qué onda, chamacos? ¿Cómo están? Muy buenos días a todos y a todas. Bienvenidos y bienvenidas a este su programa. Estamos contentos de estar aquí conectados con ustedes totalmente en vivo. Un sábado más, un día más, un fin de semana más. Gracias, gracias a Dios estamos conectados totalmente en vivo. Le damos en verdad gracias a Dios porque solo Él nos permitió llegar hasta este nuevo día. Oigan, estamos arrancando esta mañana deliciosa, una mañana fresca, una mañana así lluviesona, una mañana que se antoja no salir de la casa, sino quedarse encuechao. Encuechao. Hoy vamos a hablar de palabras chocas, en un ratito más. Va encuechao, así que alisa tus palabras chocas. Encuechao, así dicen, adentro de una colchona de esa de tigre, wow, o de Carelli Ruiz, de esas que venden en la feria. Oigan, oh yes, oh yes, oh yes. Yo sé hablar inglés. Oh yes, very good. No, oh yes, 6 de junio, 6 de junio del 2026. Ya estamos en junio, estamos en el mes número 6 y hoy es el día número 6 del 2026. ¡Ay! Hoy es el 666. ¿Sabías tú, chamacas? Hoy es el 06. Del 06 del 06.
1: Y son las
0: 6. Y son las 6. Y aquí somos 6. Nah, nah. Es del 2026. Del 2026, no es 06. Estamos en este 6 de junio del 2026 y estamos arrancando esta mañana con toda la energía que podamos tener. Recuerden que estamos transmitiendo totalmente en vivo desde Boulevard Adolfo Ruiz Cortines, número 58, Colonia Magisterial, aquí en la capital del estado de Tabasco. Estamos transmitiendo a través de la frecuencia 89.3 FM, un eslabón más del grupo radiofónico más grande del sureste mexicano, Radio Núcleo. Ay, chamaca. Oigan, el día de hoy estoy contento. Me siento muy contento. Me siento. Esas canciones siempre las digo y nunca me las tienen listas aquí la operadora. La verdad que hashtag que Dios la perdone. Pero vamos a presentar a la innombrable. Vamos a presentar a la diantre mayor. Ella es Jenny Moreno, la lobita. ¿Qué onda, Jenny? ¿Cómo estás?
1: Hola, ¿qué tal? Muy buenos días tengan todos ustedes, un gusto y un placer poderles saludar. Oigan, la verdad que el día está muy cafetero, hoy sí. Ay. El panadero con el pan.
0: Imagínate, imagínate con una, el pan. Imagínate una concha rebanada a la mitad, rellena con aguacate.
1: Aguacate.
0: ¡Puerca!
1: Oye, dijiste que hoy está muy ¿qué?
0: Muy, muy, muy fresco.
1: No, lo otro.
0: Para estar encuechao.
1: ¿Muy qué?
0: Encuechao.
1: Encuechao. Pero el chiste no era que te trajeras la colcha y la almohada. ¿Para qué la traes?
0: Oye.
1: ¿Para qué la traes?
0: Porque a mí la colcha no me va a detener. Yo me traigo a la...
1: ¿No te soltó la colcha?
0: No me soltó y yo tampoco la solté a ella y nos venimos juntos a trabajar.
1: ¡Uy!
0: Oye, Jenny, ¿cómo amaneciste el día de hoy? ¿Cómo estaba el clima cuando tú saliste de tu casa?
1: Porque amanecí con los ojos cerrados.
0: En la gañada.
1: Porque el peine no lo encontré.
0: En la gañada, en la gañada.
1: En la gañada. ¿Ah? Me hicieron mal de ojo. Alguien me calentó la cabeza, chamacos.
0: Oye, fíjate que el día de hoy, ¿cómo? Yo no sé, ¿a las 4 de la mañana cómo estaba el clima?
1: No, 3:30. Ya estaba lloviendo.
0: ¿A poco?
1: Sí.
0: ¿Qué estabas viendo? ¿Qué estabas viendo?
1: Estaba lloviendo.
0: ¡Ah, lloviendo! Sí. Hay gente que dice, estaba chipi chipi. No se dice
1: chipi chipi. No, ¿qué chipi chipi? Estaba lloviendo.
0: Se dice, estaba pringando.
1: No, se dicen tres gotas locas.
0: Aquí en Tabasco se dice pringando, nada chipi chipi.
1: Tres gotas locas.
0: Oigan, les queremos recordar el número telefónico donde pueden comunicarse con nosotros. Si tenemos una llamada telefónica ya, y no sé por qué ya me estoy aprendiendo los números telefónicos. Creo saber quién es. La voy a contestar porque me suena.
1: No,
0: me suena a que comienza con S. Bueno, aquí Ronnie Hormiga. ¿Ya quién?
2: Buenos días, Ronnie. Buenos días.
0: Te estoy diciendo que era el chamaco de Santis y ya sé que termina en 7:55. ¿Qué onda, chamaco?
2: ¿Qué onda, Ronnie?
0: ¿Cómo estás? ¿Cómo te trata este día lluvioso y delicioso?
2: Yo quisiera estar en encuechao, como dices tú.
0: Encuechao, pero... vete para tu casa y encuéchate.
2: Oh, de allá vengo, ya me corrieron. Me
0: no me digas, vete, búscate otra casa. Ay, ¿qué onda, Santi? ¿Cómo te trata esta mañana deliciosa?
2: Pues Oye, acabo de pasar por la radio y clarito vi que iba entrando uno con una colcha ahí peleándose, que yo no me quedo, que yo me voy. Y parece ser que era tú.
0: Ahí venía yo arrastrando la colcha toda mojada, la traje ya. Oye, ¿ya te echaste tu cafecito o desayunaste?
2: Ya me eché un cafecito y un caldito de pollo.
0: No me digas cómo me encanta a mí. Caldito de pollo, pollo. Así no es que se caliente con papas, ¿eh? Manito, ¿y qué onda? ¿Qué vas a hacer el día de hoy? ¿Qué te depara este sábado?
2: De lo que Dios diga y lo que Dios disponga, aquí estamos.
0: Eso es todo, Santi. Te mando un saludo, ¿eh? Gracias por comunicarte con nosotros. Siempre un fiel radio escucha, no solamente de este programa, sino de toda la frecuencia de la Qué Buena.
2: Igualmente para ti, Ronnie, un saludo, un abrazo a la distancia y saludos a la Lolita y al gallito.
1: Saluda. Gracias, gracias, Santi. Bendiciones también para ti, que tengas un maravilloso sabadito.
2: Pues yo creo que va a ser maravilloso porque, pues, ahora sí que caluroso no va.
0: Cállate, ni lo digas, capaz y sale el sol ahorita.
2: Ahora, lo que Dios nos mande, bueno.
0: Eso es, si vamos a sudar, pues vamos a ponernos agrios, pero vamos a ser felices.
2: Hay que darle gracias a Dios de que pues nos da otro día más de vida, nos está permitiendo respirar,
0: claro.
2: Ver todo lo que hay en este mundo.
0: Claro.
2: Y pues hay que darle las gracias porque pues nos permite dar un día más, respirar, comer, disfrutar a la familia y pues qué más, trabajo también.
0: Eso es todo, Santi. Muchísimas gracias. Gracias, Santi, por comunicarte. Te mandamos un fuerte abrazo, ¿eh?
2: Igualmente para ti, Ronnie, y a la Lubita, y con todo el debido respeto, ya saben, a la distancia, bendiciones para todos y a todos los que escuchan la Qué Buena, y ya comenzaron los niños de la mañana.
0: Eso es todo, Santi, y allá suena
2: la Qué Buena por la Plaza de Toros.
0: Eso es todo, allá anda el Santi por la Plaza de Toros, por el espejo, Dios te bendiga. Y tenemos por
1: ahí
0: acá.
1: Ahí está, para que no estés chillando.
3: Ya es fin de semana.
0: Ya quítalo, ya no. Ahora quiero la. ¿Sabes qué? Se me antoja la de buenos días, alegría.
1: Ya no te pongo nada, si aquí no es
0: complacencia. No me pongas nada, pues, hombre. Dice por acá, buenos días, Ronnie. Soy Marce, saludos. Mira mi desayuno, una ensalada de pollo.
1: ¡Saludos, mi Marce, provechito!
0: Mira, te digo una cosa, ¿cómo no ser fan de una ensalada de pollo? Ah, su con tostilla, con tortillita frita. No, ¿sabes cómo me gusta a mí?
1: ¿Qué?
0: ¿Sabes cómo me gusta a mí la ensalada de pollos?
1: A ver, ¿con qué?
0: Gratis. Oh, que yo no ponga ni un peso. Cómo me encanta.
1: Esas son las más sabrosas.
0: No, no, me gusta con una galleta muy muy muy muy tradicional tabasqueña.
1: Pero la
0: que
1: ensalada
0: se llama Soda Tabasco. ¿Sí la has visto?
1: Sí, claro.
0: De una marca que no sé por qué no nos patrocina, pero debería, porque soy fan de esa marca. Pero
1: no nos patrocina.
0: Pero no nos patrocina, así que.
1: Pero nos pueden patrocinar.
0: Pero puedes
1: estamos
0: patrocinarnos.
1: Estamos dispuestos.
0: Porque si estás en aquella nación y en esta nación y juntos somos
1: las dos.
0: Ven,
1: los dos locos.
0: Y patrocínanos. Oye, no, con esa galleta, su mecha, me puedo comer 3 kilos de ensalada de novio, te lo prometo.
1: Pero en la ensalada de novio, ¿cuál es la que más te gusta? ¿La de pollo
0: cuando la
1: o
0: novia,
1: la de res?
0: Cuando la novia está fresca.
1: No, ¿de pollo o de res? Porque también se... ¡No me va a salir con que!
0: Espérate.
1: ¿No? Tiene que
0: ¿sabes
1: ser
0: qué? ¿Sabes qué? ¿Sabes qué? Estaba yo contento. ¿Qué? Estaba yo... mira, se me estaba haciendo agua a la boca. Estaba yo imaginando
1: ahora
0: mi ensalada.
1: Ahora vas a decir que de Marita, res no.
0: No existe la ensalada de novios de res. Es de pollo. Por favor, sácate de la cabeza. Repite conmigo. Levanta la mano y repite conmigo. Yo
1: dejaré
0: de estar pensando porquerías.
1: ¿Por qué?
0: Con pollo.
1: ¿Por qué no? A ver, dime dónde la receta original diga.
0: Yo toda mi vida tengo
1: pollo.
0: Toda mi vida viéndola de pollo y de pollo es.
1: ¿Qué? Pero también hay de res.
0: Ay, Dios mío. Bueno, aquí Ronnie Hormiga, ¿ya quién?
4: Hola, gordito cachetoncito, bendiciones.
0: Buenas. ¿Qué onda, gritón? ¿Cómo estás? A la mecha, gritón. ¿Dónde te habías metido? No te escuchaba, yo ya tiene bastantísimo.
4: Yo sí te escucho, lo que pasa que a veces pues tú estás muy solicitado y... Ay, pues, ¿y qué le hacemos? Cuando estás muy solicitado...
0: Es que gracias a Dios la gente quiere hablar y eso lo agradezco muchísimo, gritón. ¿Qué onda, gritón? ¿Cómo amaneciste? ¿Cómo te trata la vida?
4: Pues como digo, la lobita con los ojos cerrados los abrí, que es ganancia.
0: ¿Qué dice la paila esa del chicharrón? ¿Está prendida la pailona o está apagada?
4: Escucha, mira, me voy a acercar.
0: No se te vaya ahí el teléfono a la paila.
4: Escucha el juego, güey.
0: Manito, ¿será que estás en tu casa? No, ya te me fuiste al infierno.
4: Ahorita no hay bronca, el clima, bendito Dios, está cálido.
0: Gritón, ¿me estás llamando desde tu casa o no será que ya te me fuiste al infierno?
4: No, estoy viviendo el infierno. Viviendo el infierno.
0: Oye, Gritoncito, ¿qué onda? ¿Ya desayunaste o no has desayunado?
4: Papi, yo desayuno a las 4:45 que llego a Tamultede de Pomoca.
0: Que Dios te perdone, esa cosa todavía es cena.
4: Desayuno mis dos taquitos, dependiendo lo que yo quiera, pues unos dos taquitos, dos panuchitos.
0: O sea, lo que se atraviese.
4: Un vasito de polvillo, un vasito de cafecito con leche.
0: Oye, el polvillito caliente, cómo me encanta a mí.
4: Y te juro que me acabo de tomar ya.
0: ¿Y qué onda? ¿Ya agarraste energía hoy o no? ¿O estás desganado?
4: Ya me tomé mis dos latitas.
0: ¡Ay, el gritón! ¿Cómo te van a tomar? Eso no es desayuno, gritón.
4: No, ya desayuné.
0: O sea, con el estómago vacío no te la bebiste.
4: No, yo primero desayuno todo.
1: Ahí viene la patrulla espiritual.
0: Ahí te van a agarrar, pitazo dorado.
4: Lobita, buenos días, muñeca preciosa, bendiciones.
1: Bendecida mañana, gritoncito. Ya vamos a ver cómo está eso de que te me andas atarantando tan temprano, hombre.
4: No, es que cargué combustible.
1: No, hermano, eso ataranta. Mata las neuronas. Luego uno no puede hablar.
4: El Mustang es híbrido, Lobita, pero requiere de fuerza también.
0: Ahora después, Gritón, cuídate mucho, gracias por comunicarte, te mandamos un fuerte abrazo.
4: Saluditos allá para todos, Ronnie.
0: Aquí los mandamos, gracias.
4: Dicen por ahí de la A a la Z que nadie se quede sin el saludo.
0: Eso es todo, Gritoncito, te mando un fuerte abrazo. Que Dios te bendiga mucho,
4: Y que a ustedes nunca me los desamparen.
0: Ay, igualmente, Gritón. Cuídate mucho, por favor, cuídate mucho. Y seguimos en contacto, Gritón. Y allá donde tú estás, Gritón, suena.
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0: Cachetoncito también. Ahí lo vemos, Gritón. Ahí está el buen Gritoncito que ya desayunó. Pero se echó sus dos latitas, pero ya desayunado. Tenemos por acá otro mensajito. Mira, ya la gente está diciendo que en dónde diantres viste la ensalada de pollo de res. Que estás loca.
1: ¿Es en serio?
0: Dice, buenos días, chamacos. Ay, no, adivina quién se reportó ya con nosotros.
1: ¿Quién?
0: La chica, la empresaria, la CEO de las empanadas.
1: Dianita.
0: Allá en Pichuca.
1: Dianita. Es que nada más te sueltan el teléfono a ti los sábados y de lunes a viernes no te dan pa'l sábado.
0: No, lo que pasa es que escucha nada más este programa porque es el que le gusta.
1: Te pierdes lo mejor.
0: Dice, buenos días, chamacos. Un saludo para ti, Ronnie, para doña Esa. ¿Oh? Así, aquí con cariño todos los sábados, escuchándoles, nada más todos los sábados, dice. Acá amaneció lluvioso, rico para tomar café con pan todo el día, dice Dianita. Como siempre, su amiga Dianita, aunque me olviden, yo no los olvido. ¡Ay!
1: Pues te iba a mandar un besote, pero pues ya ahora ya...
0: Hashtag la buscapleito.
1: Que te lo mande, Ronnie.
0: Hashtag la buscapleito. Pero vamos a hacer una cosa, vámonos con esta cancioncita, porque se me antoja esta de Juan Gabriel, que dice, buenos días, alegría, buenos días, señor
1: te
0: Sol.
1: Te dije que no.
0: Aunque está
1: estás
0: nublado.
1: Castigado.
0: Aunque está nublado, la vamos a poner porque se me antoja.
1: ¿Qué
0: no? Mira, no hay nada mejor que arrancar la mañana con buena vibra, con buena actitud, con una buena energía. Y para eso no tenemos que esperar que algo nos pase o que algo venga y nos ponga de buen humor. Lobita, nosotros tenemos que provocar eso. Aunque la noche anterior tu marido te haya fastidiado la existencia.
1: ¿Sabes qué provoco? Lástima.
0: Aunque tus hijos te tengan atarantada de que están pide y pide cosas. Aunque ya la de esa tienda departamental te esté cobrando. Aunque la de la tanda te esté ya... No, que nada te apeste la vida. Ya bastante te apestan las patas como para que te apeste la vida también.
1: Acaba después ya. ¡Qué bárbaro! ¡Me destruiste!
0: No me eché ganas. Oye, no. No, te digo una cosa. Muchas veces nos despertamos en la mañana y pensamos que es la gente que nos rodea la que tiene que provocar nuestro
1: que
0: buen ánimo.
1: Que nos sentamos bien.
0: Que son las cosas que nos rodean lo que tienen que provocar nuestro buen ánimo. Y te digo una cosa. Ajá. No. La responsabilidad, la única responsabilidad de cómo tú te vas a sentir hoy o cómo tú vas a enfrentar el día hoy, adivina de quién es.
1: Solo de nosotros
0: mismos. Solo de
1: mismo.
0: Ti misma. Claro. Si tú decides apestarte la vida, así vas a andar todo el día.
1: ¿Apestosa serás?
0: Ahora, eso no tiene nada que ver con bañarte o no bañarte. Ah, okay. Porque puedes andar muy buen, puedes andar de muy buen humor, pero apestado. Ay, pero Dios. De la axila.
1: Y más aquí en Tabasco.
0: Así que, chamacos, es muy temprano por la mañana, son las 8:28 de la mañana, y si tú te levantaste con la cara fruncida como si tuvieras un poquito de popó abajo de la nariz, así, es momento de que recapacites. Claro. Y repite conmigo,
1: yo
0: recapacito.
1: Recapacito.
0: Me quito la cara.
1: Con la que me levanté.
0: Y hoy.
1: Voy a ser.
0: Feliz. Ahora llora. Vamos a escuchar esto. Nos vamos una cancioncita y de ahí nos enlazamos con el corte. Esto es Buenos días, señor Sol, aunque está nublado, de nuestro difunto en paz descanse, Juan Gabriel. Suéltalo. Aquí suena La Qué Buena.

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1: Las 8 con 32 minutos.
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0: Estamos de regreso, chamacos y chamacas. Qué gusto nos da estar conectado con ustedes, disfrutando de esto que es vivir y estar conectados. A veces no valoramos la bendición que es abrir los ojos y poder ver a la gente que amamos, a la gente que está a nuestro alrededor. Y si no hay mucha gente a nuestro alrededor, pues vernos a nosotros mismos y decir, pues estoy vivo y le estamos dando con todo, ¿verdad?
1: El hecho de ser agradecidos con Dios, porque en serio, a lo mejor suena muy trillado, Ronnie, pero es la verdad. Nosotros tuvimos la dicha y el privilegio de despertar.
0: Así es.
1: Muchos no.
0: Así
1: que eso se agradece. Voltear a ver a tus hijos, a tu pareja, a tu mamá, a tu papá, a tus abuelitos, a tus tíos, a tus primas, a cualquier familiar, a esa persona que te alegra el día. Eso es una bendición.
0: Así
1: y hay
0: es.
1: Que agradecerlo.
0: Es correcto, Jenny. Y vamos a escuchar este audio por acá que tenemos y escuchamos y dice...
2: Hola, buenos días, payasito, Ronnie, payasito tóxico. Porque yo sé que me va a decir tóxica. Soy modista Noli.
0: ¡De Noli!
2: Café de tortillas, porque luego dicen que no tengo para comprar un café de pomo. Soy modista Noli de Cárdenas. Saludos a la Lobita hermosa. Un abrazo a la Lobita hermosa.
1: Ah, nada más los sábados, ¿se acuerda de mí?
2: Al ingeniero Ricardo. Espero que sintonizando en este momento. Saludos a Santi, ya lo escuché que llamó. Y a todos los radioescuchas. Si me puedes complacer, por favor, con una melodía.
1: No hay nada.
2: Eres mi vida, eres mi sol con temerario, dedicada al gran amigo, ingeniero Ricardo.
1: ¡Que no!
2: Saludos, que tengan un excelente sabadito y fin de semana. Soy modista Noli de Cadenas Tabasco. Saludos, payasito Ron. Saludos, Lobita hermosa.
0: Ahí le mandamos el saludo a Noli, aunque la Lobita está infartada con la Noli. Está infartada.
1: ¡Infartada!
0: Oye.
1: Hasta los pelos se me levantaron, Dios mío.
0: No, manita, así venías ya, greñuda. Ya no te he echado la culpa a Noli, porque desde que te levantaste estás greñuda. Oye, tenemos por acá, dice, buenos días, aquí reportándose Lalo, que anda en el portable trabajando en el 5491.
1: ¿Qué le pasa?
0: No sé, que tengan muchas bendiciones su día y en un día nubladito, lluvioso para cafetear. Un saludo y un fuerte abrazo para la Lobita.
1: Gracias,
0: para ti
1: Lalito.
0: También, Ronnie, dice Lalito. Bendiciones. Buenas, dejando la colcha en tu casa. Dice, la trajiste arrastrando. Dice, la hombre, no la traje arrastrando. La traje levantadita para que no se me mojara. Bueno, aquí Ronnie Hormiga, ¿ya quién? Bueno. Hello. Nos colgó. Tenemos otro mensajito por acá. Dice, también ahí está. Dice, también ahí. Dice, no, escucha. También hay ensalada de camarón. Ah, claro.
1: No, ¿qué es eso? Eso es una aberración.
0: No, de camarón.
1: Sala
0: sí.
1: De paya.
0: De camarón sí. De
1: ay,
0: camarón sí.
1: Favor.
0: De res no.
1: ¿Cómo?
0: No. No.
1: ¿Qué?
0: Ay. No.
1: Ay, no puedo.
0: Sí es cierto. Humberto, también hay ensalada de camarón. Tienes razón. Dice por acá, buenos días, saludos y bendiciones, Ronnie y Lobita. Mándale ánimos a Miguelito, que está dolorido, que se cayó.
1: Miguelito, te mando un besote.
0: ¿Y por qué se cayó?
1: Sóbate,
0: habla,
1: sóbate.
0: Miguelito, habla, no te calles,
1: te
0: habla.
1: Empujó, hijo.
0: No, dice que se cayó, que dejó de hablar. Habla, Miguelito, que nadie te calle. Se cayó de caer. Ah, pum, de darse un golpe.
1: Sí. Alguien te metió el pie.
0: Ya no lo levantes. Ya no lo levantes, Leonor.
1: ¿Quién te hace el bullying?
0: No, Leonor, no lo levantes, ya lo chupó el diablo. No es cierto. Te mandamos saludos, Miguelito. Recupérate, ponte marihuanol.
1: ¿Qué?
0: Que se ponga marihuanol en el golpe. Oye, pero escucha bien. No te vayas a equivocar y no te lo
1: no
0: vayas
1: para consumir,
0: a comer.
1: No es para fumar, es para tallar.
0: Te va a poner más loco. Va a querer hacer cuchara de madera del tamaño de un cayuco.
1: ¡Ay, Jesucristo!
0: No, ponte marihuanol. Vamos a contestar la llamada. Bueno, aquí Ronnie Hormiga, ¿ya quién?
3: Yo, la chamaco milagro.
0: ¿Qué onda? ¿Cómo estás, Chuchito?
3: Resucito.
0: ¿Qué onda, Chucho? ¿Cómo estás?
1: ¿Te vas calmando? Que hace un mes que no falta este chamaco. ¡Cálmate!
0: Hace un mes que no falta el payaso. Hace un mes. Oye, ¿qué onda, Chucho? ¿Cómo estás?
3: Exactamente, ya hace un mes que ya no falta.
0: Eso, y tú sigues de terco con el mismo resucito.
3: No, porque ahora sí ya lo vamos a tener que castigar.
0: ¿Qué onda, Chucho? ¿Cómo te trata esta mañana deliciosa?
3: Pues yo ni sentí la lluvia tú.
0: ¿Cómo la vas a hacer? Sí, se estaba boca arriba durmiendo todo babiado.
3: Mentira, porque duermo boca abajo.
0: Ah, bueno, pues. Oye, ¿qué onda? ¿Ya desayunaste?
1: Hacia abajo, no hacia
0: está todavía en la cama. ¿Ya desayunaste o sigue en ayunas, Chuchito?
3: Pues ando esperando que venga y te invito algo acá humildemente una vez.
0: Que te inviten algo, pues te vas a quedar sin desayunar, manito. Porque la gente ahorita no anda invitando, manito.
3: Y yo te invite.
0: Ah, que tú me invites.
3: Pues sí.
0: ¿Qué vas a invitar? Si ni tú vas a desayunar y me vas a invitar a mí.
1: Te invita el no desayuno.
0: Me invita al ayuno del día, dice.
3: Con los huevitos estrellados, entomatado, al albañil.
0: Al albañil ese con cemento y grava.
3: No. Si lleva tomate, cebolla, cilantro, picante.
0: Varilla y grava. Chucho, gracias por comunicarte. Es un placer siempre escucharte. Te mando un saludo a ti y a tu mamá. Señora, pues es que usted no saluda. Soy yo el que tiene que saludar. No, usted diga buenos días, Ronnie, ¿cómo estás? Eso, o sea. Señora, le mando un abrazo. Eso, estamos en contacto, señora. Muchísimas gracias, Chucho. Y allá donde está, suena. Ah, también beso a Jenny Moreno.
1: Gracias, señora, cuídese mucho.
3: Igualmente, Lovita.
0: Órale, cuídense mucho, chamacos. Allá donde están, suena.
3: Bueno, oye, yo quiero sacar la mayo ensalada de camarón y de pollo.
0: Sí, también eso es lo que digo yo, pero Jenny es terca. Haciendo sus inventos, carne de res, por favor, que Dios la perdone. Eso es carne polaca. La polaca es de res, no de pollo. La ensalada es de pollo, no de res. Dios mío, nada más me acuerdo y me vibra, hasta el cachete me tiembla.
3: Yo creo que tengo una loba de aguacate.
0: Esta chamaca es una puerca, ya quiere aguacate con chipotle. Estamos en contacto, y allá suena.
3: La que buena a todos los niños de la mañana, sí, Romeo Hormiga.
0: Eso es todo, Chucho, gracias. Ahí está el buen Chucho con su mamá.
1: ¿Es en serio?
0: ¿Qué cosa?
1: Que vamos a pelear.
0: Sí, no.
1: Por algo.
0: No, yo no voy a pelear.
1: No inventé.
0: Yo no voy a pelear. Yo estoy endiablado.
1: Ay, Dios.
0: Dice por acá, tenemos un audio.
4: Mi amiguito, te vengo escuchando aquí en la carretera Villahermosa Juárez. Te manda un fuerte saludo y por primera vez comunicarme a tu auditorio tu amigo Papucho Sexy Boy, conocido también como Piro Show, payaso Piro Show, pero en los grandes eventos soy Papucho Sexy Boy. Saludos, amiguito, fuerte abrazo y es un gusto empezar a escucharte a partir de hoy. Saludos a la lobita también, saludos.
0: Ahí está nuestro amigo el Sexy Boy. A la vez, dijo Sexy Boy, ¿cómo dijo? A ver.
4: Mi amiguito, te vengo escuchando aquí en la carretera Villahermosa Juárez. Te manda un fuerte saludo y por primera vez comunicarme a tu auditorio tu amigo Papucho Sexy Boy.
0: ¡A Papucho Sexy Boy!
1: ¡Papucho!
0: Ahí le mandamos saludos a Papucho Sexy Boy que nos está escuchando. Oye, está muy sugestivo su nombre, ¿verdad?
1: ¡Papucho!
0: Papucho, mira, Papucho porque ha de estar pachoncito. Y el Sexy Boy porque el chamaco es tontísimo.
1: Porque si no se echa unos flores, pues ¿quién, verdad?
0: ¡Papucho Sexy Boy!
1: ¡Papucho! ¡Saludos, oye, Papucho!
0: ¿Vas hacia Juárez o vienes de Juárez? O sea, está en la carretera Villahermosa Juárez, pero ¿de ida o de regreso? Cuéntanos, Papucho, y gracias por escucharnos. Bienvenido a esta familia que se llama Los Niños de la Mañana.
1: Y luego.
0: Ahí está, Papucho Sexy Boy. Es que me quedé viendo que está entrando una llamada por acá. Bueno, aquí Ronnie Hormiga, ¿ya quién?
5: Hola, Ronnie.
0: Ay, padre, ya nos habló ya la llorona, pero.
1: Del más allá.
0: Este no es la llorona, es el llorón. Este va a decir.
5: Quiero saludar a la Jenny Moreno.
0: Ay, padre, nos estamos comunicando.
1: No estoy.
0: En este momento nos.
5: Ayer decía que si había vida del otro lado.
1: No lo quiero saber, gracias. Quédense allá. Yo estoy acá.
0: Oye, este nos está hablando del otro lado, pero de la zanja que tiene ahí en su terreno donde se va todos los días.
1: Del hueco.
0: Oye, el fantasma. Este es el fantasma del más para acá. Porque más sí, para allá no.
5: La novita decía de que la película Si hay vida más allá, le digo que sí.
1: No,
0: claro que si hay vida, si hay vida más allá. Yo he ido a Gaviota y hay vida.
1: Stop. A ver. Estábamos hablando sobre una película que yo estoy esperando con muchas ansias.
0: ¿Cuándo estaban hablando eso?
1: Ayer.
0: Ah, pues ahí,
1: la revelación. Pues eso, ¿has escuchado esa
0: película? No, eso se queda ayer. Aquí estamos en otro día ya.
1: Me cae mal.
0: No sé.
1: ¿Saben qué? Voy a recoger mis tiliches y ya me voy.
0: No sé, la revelación.
1: Ahí te quedas solo.
0: ¿Qué onda, Freddy? ¿Cómo estás? ¿Tú crees que hay vida más allá o más acá?
5: Le está haciendo bullying, como siempre, a la Lolita de su comida, de que no sé qué.
1: Freddy, ¿tú estás de acuerdo con este chamaco que nada más pura ensalada de pollo hay?
5: No, pues lo puedes inventar.
1: O sea, pero o nunca, sea, no, en la vida, nunca en la vida has probado tú la ensalada de res.
5: Sí.
0: No es cierto, lo dijo. Sí, lo dijo por compromiso. Si es que este salamero queda bien. La verdad, nunca la has comido la ensalada de novio de res, nunca la has comido.
5: Sí, ya la he comido.
0: Mentira, Freddy, mentira.
5: Viene y me pasó la receta.
0: ¡Nah! Es que eres mentirosísimo. Oye, Marito, ¿qué onda? A ver. Ya se nos fue el tema del que estábamos hoy. ¿De qué estábamos hablando hoy?
1: De la ensalada.
0: Ah, no. De la ensalada. No, ¿te gusta a ti la ensalada de novio o no te gusta?
5: Sí, me encanta.
0: ¿Y pero de res la has comido?
5: Bueno, la verdad no.
0: Te estoy diciendo, la mala loca de Jenny anda inventando que ensalada de res.
1: ¡Qué loca! Marito, ya me voy.
0: ¿Qué onda? ¿Cómo te trata esta mañana?
5: Tú la puedes hacer como meramente te guste, si el chef tiene que inventar. Hay el camarón, como el pozol, le echan flor de, ¿cómo se llama? Bongabilia, le echan coco, le echan cuantas cosas, horchata.
0: Ya son baticiones que ya no se deben de hacer.
5: Pero es que inventa el chef, está inventando todos los días.
0: No, ya lo que está inventado.
5: Y sueña, pues. La mejoría.
0: Eso, vaya. Yo creo que vamos a tener que hacerla a ver cómo sabe la ensalada de novio de res. ¿Quién sabe? Yo creo que ahí voy. Y comprarnos un tapón para taparnos la cola. Mira, luego, porque esa cosa es un chorreadero.
5: ¿Tú no has comido la despeinada?
0: Jenny, te hablan. Que si ya comiste, dice. Es que dice, no has comido la despeinada. Le digo, no sé, Jenny, ya comiste. Ah, perdón, esta es la desgreñada, perdón. Ajá, ¿qué pasó?
5: De res igual.
0: De res. La despeinada es de cerdo o de res, si la he visto. Si la he visto, nada más que a mí no me
1: gusta. Pero de pollo sabe.
0: De pollo. De pollo es un pureza onda. Oye, Freddy, estamos en contacto, te mando un abrazo.
5: Quiero que le ponga la mañanita ahí a Don Beto Roca, pero con
0: cepillín. Ahorita la buscamos. ¿Para quién dices tú?
5: Para Don Beto Roca, está cumpliendo años.
0: Ah, para Don Beto Roca.
5: Sí,
0: se la vamos a poner, se la vamos a poner ahorita en un momento más a Don Beto Roca, que está cumpliendo años de parte de Freddy, su amigo del alma. Le mandamos un saludo a Don Beto Roca, que está cumpliendo años, y ponemos estas mañanitas de cepillín. Pero ponla desde en medio, porque primero comienza. ¿Y cumplese o no? ¿O dos? ¿O tres? ¿O cuatro? ¿O seis?
1: Imagínate que lleguemos a la edad de Don Beto Roja.
0: ¿O ocho? Roca, ¿cuál Roja?
1: Ah,
0: ¿o ocho bizcocho? ¿O ocho panocho? Ahí están las mañanitas para Don Beto Roca de parte de Freddy. Freddy, y allá donde tú estás, suena.
5: ¡Qué buena! Con Rolio Hormiga y Jenny Bolero, la lobita.

Ahí está, las mañanitas, no solo para Don Beto

0: ya, Dios mío, no sé si quiero felicitar a Don Beto o dormirme.
1: Deja de...
0: Ahí donde dice...
1: ¿Por qué te gusta todo tan acelerado?
0: Ahí donde dice
1: ay,
0: velocidad.
1: Dios mío de mi vida. ¿Por qué haces esto? Aquí.
0: No, al lado.
1: Acá.
0: Ahí.
1: Aquí. ¿En cuál?
0: Ahí,
1: acá.
0: Ahí.
1: A ver. ¿En qué tanto?
0: En dos.
1: Ahí está. Mira, escucha eso.
0: No, para eso.
2: Y en la pila del bautismo...
0: Eso.
1: Ni sirvió tu cosa esa.
0: En dos.
1: Pues no viste que no sirvió. Ah, verdad, sí es cierto. Espérate, pues. Aquí, no era aquí. Ah, Dios mío.
0: ¡Felicidades a todos los cumpleañeros!
2: Levántate de mañana, mira que ya amaneció.
1: Así no me gusta.
0: Queremos felicitar a todos los que están cumpliendo años. Muchas felicidades, hoy 6 de junio. Si estás cumpliendo años hoy o cumpliste años ayer o vas a cumplir años en esta semana, estas mañanitas aceleradas de Cepillín son para ti. Muchas felicidades, que Dios les bendiga y que cumplan muchísimos años más hasta que se pongan viejitos y arrugaditos como el gritoncito.
2: ¿En qué vengo a saludarte?
0: Y ahí están las mañanitas y vamos a escuchar otro. Tenemos otro mensajito por acá. Dice, muy buenos días, payaso Ronnie Hormiga y la Lobita. Saludos al bebé Santi. Acá tenemos otro mensaje. Ruco, Ronnie, buenos días. Ruconi me puso este. Que Dios te perdone,
1: Ruconi, diantre. ¿Ruconi por qué? ¿Por Ruco o porque siempre hace rum, rum, rum? O sea, ¿cómo por qué?
0: El chamaco le dicen seguramente. Acaba de nacer, seguramente acabas de nacer.
3: Buenos días, habla aquí Cario del Chapo. ¿Cómo has estado,
1: compadrito?
3: Lobita, te mando un fuerte abrazo y unos
1: ay,
3: pocos besos.
1: Gracias. Fíjate,
3: cualquier cosa que te haga Ronnie, avísame, Lobita.
0: ¡Ah! ¡Ya cálmate, tengo sicario! ¡Cálmate, sicario!
1: ¡Sicario!
0: Ahí le mandamos un saludo al sicario Salamero.
4: No me le digas tanto así a la Lobita, no me la maltrate, no sea bárbaro, Ronnie. A la mecha. Ya, mi corazón me dolió también a mí.
1: Déjate
4: que la
1: ayuda
4: no lo
1: diste
4: a nosotros.
1: Pero nadie me defiende, nadie dice, Ronnie, sí, yo he probado la ensalada de res.
0: Dice, ya. Hola, buenos días, chamacos. No entran las llamadas a la cabina. Sí entran, pero es que
1: y
0: están
1: no
0: entrando
1: está
0: muchas.
1: Escuchando el teléfono.
0: Están entrando muchas. Ahorita vamos a contestar la llamada.
1: Y ya
0: no. Ya no, ya me colgó. Ahí está, dice, una rola, porfa. Detalles de Roberto Carlos, gracias. Saludos a la familia Chay de la O. Escuchamos en la colonia Atasta. Saludos a Ronnie Hormiga y a la Lobita. Atentamente, y Felipe Chay.
1: Gracias, Felipe.
0: Bueno, aquí Ronnie Hormiga, ¿ya quién? Oye, pues cuando contesta, aguántenme.
1: Están jugando con nuestros sentimientos, cálmense.
0: Dice por acá, mira lo que dice por acá. Mira, nos mandaron una foto, Don Beto. Mira, Don Beto.
1: Don Beto Rojas.
0: Don Beto, el boticario. Don Beto Rojas. Nada, Beto.
1: Saludos, Don Beto Rojas. Que Dios me lo bendiga.
0: Tenemos una llamada por acá y dice, bueno, aquí Ronnie, no contesté, perdón. Aquí está, va. Bueno, aquí Ronnie Hormiga, ¿ya quién?
5: Buenos días, Ronnie, saludos.
0: ¿Qué? Habla, ¿qué onda, Josecito? ¿Cómo estás?
5: Perfectamente bien.
0: Qué gusto me da escucharte, José. ¿Cómo te trata esta mañana deliciosa?
5: Excelente, está fresquecito, bonito para seguir cambiando.
0: ¿Andas con toda la energía o andas achicopalado?
5: Aquí andamos encuechado, como dices.
0: Encuechado. Oye, vamos a comenzar con las palabras chocas, ¿correcto? Quiero que nos llamen por teléfono para decirnos palabras chocas, pero atención. Tienen que ser palabras, José. Tú me vas a decir por lo menos una ahorita, aparte de encuechado. Palabras que no sean groseras, porque por el horario, ¿no? No queremos ofender a nadie y sobre todo, pues no es correcto andar diciendo palabrotas al aire. ¿Quedó entendido? A ver, José, yo digo la primera y tú me dices otra. Yo digo agalambao y tú me dices...
5: Achuchao.
0: ¿Y tú, Jenny?
6: Atontao.
0: Esa no es choca, ¿verdad? La que está agalambao es Jenny. Agalambao, achuchao y dice Jenny que atontao. ¿Cómo lo ves?
5: No, está bien.
0: Está bien, mira, se la perdonamos. Manito, ¿a quién le quieres mandar saludos, José?
5: ¿Perdón?
0: ¿A quién le quieres mandar saludos?
5: Pues a Noli, al gritoncito.
0: A Noli, la que hace café con tortilla quemada.
5: Esa.
0: La critica porque dice que no tiene para comprar bote de café. Sí tiene, lo que pasa que es una nueva alternativa.
5: Y la ensalada de carne no existe.
0: ¿Verdad que no existe, chamaco?
5: No.
0: Está loca Jenny, dice que ensalada de carne de res.
1: Bloqueado a partir de este momento. queda José de las Tropicalísimas, ya, de los niños de la mañana. José. Es más, José no existe, José, para no la que buena.
6: José, no te preocupes, yo te desbloqueo, José. No tengas miedo de doña esta. José, te mando un abrazo, José. Cuídate mucho, ¿eh?
1: El agalambao este.
6: José. Y repite conmigo, vea que la carne, la ensalada de carne no existe.
5: La ensalada de carne no existe.
6: Y allá suena, José.
5: ¡Qué buena!
0: Ahí está José, que está apoyando mi comentario. Y tenemos otra llamada por acá rapidísima. Bueno, aquí Ronnie Hormiga, ¿ya quién?
3: El sicario del Chapo.
0: ¿Qué onda, sicario? El salamero.
1: ¡Sicario! ¡Sicario! ¡Tú eres de los míos, sicario! Es más, te voy a mandar un besito. ¡Mua! ¡Mua! ¡Mua!
3: Deja a Lobita sin Ronnie.
0: Mira,
3: Lobita,
0: sí.
3: Te voy a invitar una ensalada de pollo que le dicen a la novia.
0: Porque la ensalada solo es de pollo, ¿sí o no, sicario?
3: Así es, Ronnie.
0: De no que la loca
1: también
0: esta dice...
1: También que me caías... ¡Regrésame mis besos, sicario!
0: La loca esta dice que hay de res, que Dios la perdone. ¡Esa es la carne polaca!
3: ¡Ya pues, hombre!
0: Sicario, ¿qué onda? ¿Cómo te trata esta mañana deliciosa?
3: Aquí andamos chameando. Tengo una foto que voy a buscar la estación 89.3, un payasito por ahí.
0: ¡Mándamela!
3: Ahí te la voy a mandar, Ronnie. Acuérdate...
0: Ahí te mando un saludo, sicario. A ver cuándo nos vemos, hombre.
1: Ya pues, llévatelo, hombre. Qué bárbaro. Hasta la foto de él quiere.
0: Es que mi amigo, es que mejor tener de amigo al sicario.
3: Dame un gor.
1: ¡Uy! ¿Cómo hace frío? ¿Quiere que le haga? ¡Ay!
0: Sicario, te mando un abrazo.
3: Aquí, qué buena.
0: Órale, allá suena.
3: La que buena con la Lobita nada más.
0: Yo creo que este está desayunando, comiendo, tiene la boca llena. Ahí estamos, el sicario comunicándose con nosotros. Gracias, manito. Y bueno,
1: ya vámonos, me puedo retirar.
0: Vámonos a una cancioncita. No. Quiero escuchar una cancioncita.
1: Primero el corte. Aquí mando yo.
0: Bueno, por eso, nos vamos a lo que tú quieras, Jenny Moreno. Nos vamos a ir a un corte comercial, a una cancioncita.
1: Que no. Bueno, pues sí, al corte.
0: A una cancioncita o a un corte, pero ahorita regresamos con más. Recuerda que estás escuchando.
1: Ya me empavoné.
0: Estás escuchando Los Niños de la Mañana. Tenemos muchos mensajes y muchas llamadas. Ahorita las vamos a contestar. Así que no te me desesperes, chamaco. Aquí suena La Qué Buena.
1: Vámonos al corte.
0: Lo que quieras, hombre.

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1: Las 8:59.
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1: Las 9:01.
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0: Y estamos de regreso. Son las 9:03 de la mañana. 9:03 de la mañana y estamos con toda la actitud. Súbele al fondo, Jenny, que ese fondo se prende solito. A la mecha, es que hasta dan ganas de restregarme contra la pared. Una mano cuando escucho esa canción, como que me agarra picazón en la cola.
1: Eso es normal, hijo. Si tú sientes que te pica la colita en una de esas,
0: ese
1: por, tienes lombrices.
0: Ese porque no te has bañado. Sube al fondo, Jenny, sube al fondo.
1: Y a la pista viene Ronnie Hormiga.
0: Oye, el otro día me preguntaron, ¿qué hormiga eres? ¿Qué tipo de hormiga eres? Y le dije yo, de la loca.
1: Bueno, no, arriera, sí, después, de cierta edad, se pierde. Estamos, aquí la prueba más grande.
0: Estamos escuchando de fondo, se llama Gogueo Arriba, del DJ Luis Fuentes. Oye, vamos, te quiero preguntar una cosa. Te quiero plantear esta situación.
1: Porque siempre me andas haciendo tantas preguntas.
0: Tienes la opción de escoger un superpoder o una habilidad.
1: Ay, esa sí me gusta.
0: Pero cada habilidad o cada superpoder tiene una desventaja o una condición.
1: Ah, ya no me gustó.
0: Solo puedes escoger uno. El público que nos está escuchando, escríbanos y coméntenos qué poder escogerías, pero es importante que nos digas el por qué. O sea, si escoges ese poder, ¿por qué lo escogerías? ¿Qué harías con él? Poder número uno.
1: Presiento que aquí hay algo oculto.
0: Poder. Poder número uno, Jenny. Poder número uno.
1: Dale.
0: Volar. Pero solamente podrías volar 20 kilómetros por día.
1: Ah, qué chiste.
0: Volar.
1: Ajá.
0: Poder número dos.
1: Ajá.
0: Leer la mente.
1: Uy.
0: Pero si lees la mente, también escucharías los pensamientos de todos al mismo tiempo.
1: Ay, no.
0: Sería un escándalo en tu cabeza.
1: Qué cosa, si ya tengo.
0: Poder número tres.
1: Ajá.
0: Si de por sí ya escuchas voces y ardillitas. Poder número tres.
1: A ver, poder tres.
0: Teletransportarte. Te puedes teletransportar a cualquier parte del mundo.
1: Me voy a ahorrar los pasajes.
0: Pero escucha, la desventaja es que llegarías desnuda y despeinada. O sea, te vas a teletransportar, pero cada que te teletransporta, vas a aparecer en el lugar donde tú quieres llegar, pero desnuda y despeinada.
1: Bueno, despeinada ya estoy, así que no hay problema. Yo creo que me quedo con la 3.
0: ¿Qué poder escogerías?
1: Yo con la 3, ¿y tú?
0: Yo creo que volar.
1: Pero si nada más vas a poder volar.
0: Pero 20 kilómetros al día me funciona.
1: Pero no vas a poder irte a otro lado.
0: No, pero con 20 kilómetros. Si ahorita no vuelo ni un kilómetro y soy feliz, imagínate que yo vuele 20 kilómetros.
1: No, pero qué chiste. El chiste de volar es de que puedas llegar a otro mundo, a otros estados, a otra ciudad. Por eso yo elijo el
0: transportar. Pero 20 kilómetros descanso, otros 20 kilómetros descanso.
1: Cuando tú llegues, yo ya fui, regresé, volví
0: bueno,
1: a ir.
0: Yo escogería el de volar, aunque sea 20 kilómetros.
1: Mira, porque aparte, mi poder tiene solución.
0: Ajá.
1: Me amarro el cabello o me pongo una pañoleta.
0: ¿Y cómo le vas a hacer? ¿Vas a llegar desnuda? ¿Qué vas a hacer?
1: Pues voy a procurar teletransportarme en un baño. O a una...
0: Teletransportas a una tienda donde vendan ropa.
1: Inteligencia.
0: Bueno, ¿qué poder escogerían ustedes? Comunícate con nosotros. Vamos a escuchar acá unos mensajitos que tenemos. Dice por acá. Hola, Ronnie. Buenos días. Saludos para la Lobita y para todos en cabina. Aquí escuchando como todos los sábados. Bendiciones. El buen Reyes. Y dice por acá, Ronnie, una palabra choca. Titipuchal. Claro.
1: Titipuchal. El titipuchal de bullying que me hace.
0: Dime otra palabra choca. Diantre. Yo, diantre.
1: Por ejemplo, Achuchao.
0: Ya lo dije yo.
1: Anahuao.
0: Ya lo dije yo.
1: Este...
0: Mándenos palabras, choca.

0: Este salamero es Abenamar.
1: Gracias, Abenamar.
0: Abenamar, lo que dijo Abenamar confirma lo que yo digo. ¿Qué? Abenamar dijo, cada quien come la ensalada como quiere. Es cierto. Si tú, Jenny Moreno, la quieres comer con carne de res, cómela. Pero eso no quiere decir que exista. Nadie la ha comido con carne de res.
1: Pues qué poco.
0: Dice por acá.
1: Poco comen.
0: Dice por acá.
1: Qué poco expanden.
0: Fernando Pérez.
1: Su cultura.
0: Dice
1: culinaria.
0: Ronnie y Lobita, buenos días. Aparte de la ensalada de res, hay también ensalada de ancas de sapo.
1: ¡Guácala!
0: Ah, malito.
1: Provecho, cálmate. Pero no, gracias.
0: Cálmate, dice. Jondéatelas. Ah, esa es otra palabra.
1: Se choca.
0: Jondear. Para que veas lo que es bueno. Jondéatelas, dice. Ay, que anda comiendo patas de sapo, José Fernando. Oye, dice por acá, Ronnie, disculpa, pero la ensalada de carne yo la comí una vez. Creo que fue en Juchitán, Oaxaca, o no sé si fue en Mérida. Pero sí, palabra que sí hay.
1: Ah,
0: dice,
1: gracias.
0: Santiago,
1: gracias,
0: es salamero.
1: Santiago.
0: Nada, no le creo. Santiago, con tal de quedar bien contigo, está inventando todo eso. Tenemos un audio por acá. Mira, nada más nos mandaron unas fotos. Ah, este es el buen gatito. Vamos a escucharlo.
2: Buenos días, Ronnie. Buenos días, Lobita. Que Dios le bendiga. Aquí le habla el gato de la Huasteca. Ahí le mando mis trabajitos. Ahí humildemente. De lo que voy haciendo.
0: Ahí nos mandó el gato unas fotos. Nos mandó el gato unas fotos de una cocina que hizo una isla para una estufa. Oye, quedó padrísimo, ¿eh? Felicidades, gatito. La verdad, que Dios bendiga tu talento.
2: Dios bendiga.
1: Gracias, gatito. Muchas bendiciones.
2: Dale saludote y ahí saludo a todos los lobofans. Y aquí es su amigo el gato de la Huasteca. Saludos, Lobita y Ronnie. Dios le bendiga.
1: Gracias.
0: Eso es todo, gatito.
1: Muchas gracias.
0: Ahí, gatito, mientras hablaba y martillaba, ¿te das cuenta?
1: Sí,
0: no,
1: hombre.
0: Puede martillar y hablar al mismo tiempo. Tenemos una llamada. Bueno, aquí Ronnie Hormiga. ¿Ya quién?
3: Soy yo, Ronnie.
1: Hashtag. Es Santiago otra
0: ¿Qué onda,
1: vez.
0: Santi?
1: ¿Algo se te olvidó, Santi?
3: No, nada más le aclaro que sí la aprovecho, pero que voy a Oaxaca o en Mérida.
0: Okay. Santi, ¿y esa vez que probaste la carne por la, esa carne de res con ensalada de novio?
3: Escúchame, no sabe igual que la de pollo, pero es muy diferente.
0: Santi, ¿estabas tomando algún medicamento? ¿Estabas bajo el efecto de alguna droga cuando comiste esa ensalada que tú dices que era de carne?
3: No.
0: ¿Te encontrabas, que quizás estabas dormido y en un sueño fue que lo viste?
3: Negativo, te digo que andaba yo viajando.
0: ¿Pero viajando por la tierra o viajando por el interestelar espacio?
3: La tierra, lo hizo.
0: Y, Santi, no has comido la ensalada de pollo, esa de ser de res, reconócelo, es mentira.
3: No tiene el mismo sabor, sabe diferente.
0: No sé, lo dudo, Santi, lo dudo. Pero bueno, te doy el beneficio de la duda. Te voy a poner, a ver, aguántame un ratito, voy a poner tu nombre aquí en mi lista de gente loca y estás abajito de Jenny. Eres la número 2. Jenny llevaba la delantera, pero tú ya vas con ella, también estás ahí. Tienes el folio número 002. ¡Órale, Santi!
3: ¡Órale, cuídate!
0: ¡Vaya, ya suena!
3: Qué buena.
0: Oye, ahí está. Bueno, aquí Ronnie Hormiga. ¿Ya quién?
1: Hashtag Efredi otra vez.
4: Oye, Ronnie, hoy voy a experimentar esa ensalada de res, fíjate. Porque yo le he comido hasta de jamón, de salchicha, pero con lechuga y así fue ensaladita así rica.
0: Espérame, gritoncito. Te voy a poner en la lista de la gente que está loca. Eres el número 3. Eres el número 3.
4: He probado ensalada de jamón y también así como la de camarón, todo.
0: De lechuga, dice, corre. Pero, ok, sí, Freddy. Gritón.
4: Hermano.
0: Gritón, eres el número 3, Gritón. Tu folio es el 003 de la gente loca, ¿correcto?
4: Ni modo, así nos quieren, Rodríguez. Así nos queremos.
0: Oye, te mando un saludo, Gritón.
4: Todos estamos en conjunto. Ahí voy a la vendimia ya, Ronnie.
0: ¡Dale! ¿Cómo vas a gritar, Gritón?
4: Ahí te va. Mira, ahí te va. Ya llegué, longaniza, chicharrón con carne con hueso, bistec, pulpa. Y a la banda me voy a la playa.
0: Ay,

0: güey, pero Marito está nublado.
1: Mustang es híbrido.
0: Dale, pues métete a la arena. Estamos en contacto, Gritón. Dios te bendiga.
1: Gracias, Ronnie. Gracias.
0: Ahí nos vemos. Ahí está, Gritón, el número 3 de la lista de los locos.
2: ¿Puedo anexar a alguien más ahí en tu lista?
0: Espérame, déjame hablar con esta gente. Bueno, ¿quién habla? Bueno. ¿Quién sabe? ¿A quién vas a anexar en la lista, Jenny?
2: Voy a anexar a alguien que el sábado pasado perjuró que un carro se le había atravesado, que ese carro se había pasado para el otro carril, que ese carro había tumbado un árbol. No había... ¡Espérate, que me estoy hablando yo! ¡Llamen, diable! Y resulta que rebuscamos y requete rebuscamos en todas las páginas de noticia a ver dónde estaba ese vehículo, qué tanto
0: destrozó. Nadie lo subió, nadie lo subió.
2: Porque fue tu imaginación, porque estás loco. Porque a lo mejor fue un pobre gatito y lo mataste.
0: Ningún
2: carro se te atravesó.
0: Nadie lo grabó, Jenny. Bueno, aquí Ronnie Hormiga, ¿ya quién?
3: Hola, Ronnie.
0: Hola, Marcela, ¿cómo está la chamaca que sabe todo, aunque uno mismo no lo sabe de uno mismo?
3: Pues sí, existe la ensalada de res.
0: Permíteme, creo que se me está cortando la llamada. Ay, es mentira, Marcela, no existe la ensalada de novios de res.
3: Sí, la probé, pero la verdad que
0: ¿en Mérida o en Oaxaca? Andabas con Santi, de seguro andabas viajando con Santi y la comieron juntos. Mira, Marita, me quedan varios espacios. Eres la número 4 en la lista de gente loca.
3: Bueno.
0: Aguántame, sí, repite conmigo.
3: Sí, la ensalada de camarón, no la he probado.
0: No estamos hablando de la de camarón, estamos hablando de la de carne.
3: Sí existe, pero la verdad que no sabe buena, sabe horrible.
0: No. Mira, te voy a poner en una tercer lista en donde está la gente que está loca, pero es sincera.
3: Sí.
0: Eres la número 1 de las locas sinceras, ¿correcto?
3: Nada como la ensalada de pollo.
0: Nada, la ensalada de pollo no tiene mamá. Pero te voy a decir una cosa, la de carne no existe. Tal vez te la imaginaste.
2: Así sí, como tú al carro.
3: Ronnie, le ponen lechuga y pepino.
0: ¿A qué?
3: Pero sí existe, pero no me gusta.
0: La ensalada de lechuga y pepino. No, espérate, Marita, tú eres la número 0001 de la gente loca, alucinada y sincera. ¿Cómo le vas a poner ya pepino y lechuga?
3: Sí existe también.
0: Pero estamos hablando de la ensalada de novio, no del salpicón.
2: O sea, ensalada la que lleva solo zanahoria, papa,
0: mayonesa y crema.
2: Crema,
0: chicharro y ya. Es ensalada de novio. Tú dices un salpicón. El salpicón sí lleva pepino, tomate, cilantro.
3: Pero sí existe la ensalada de res,
0: pues. Sí, ok. Sí, perfecto. Sigue durmiendo, hija. Sigue durmiendo.
3: Para la lobita hermosa. Y sí existe.
0: No, le mande saludos a la loca esta. Está enferma, doña esta, inventando porquerías.
3: Tenemos un grupo aquí de las tóxicas.
0: Ese grupo ni quiero estar yo en ese grupo nunca en la vida. Te mando saludos, Marcela.
3: Saludito para todo y más
0: que ando un poquito chipi. Sigue desayunando tu ensalada de novio esa mejor.
3: Okay,
0: que por tu culpa que comenzamos esta discusión.
3: Saluda a la lobita, pues.
0: Que ya, suena.
3: Ronnie, la lobita.
0: Saluda a la Díaz Treta.
2: Saludos, ¿saben qué? Yo ya me voy a retirar porque ya esto yo no lo soporto. Es mucho para
0: Oye,
2: mí.
0: Tenemos muchos mensajes, Jenny, los voy a leer. Marce, te mando un abrazo. Ya me colgó, correcto. Dice por acá, tenemos bastantes mensajes. Vamos a leer estos porque mucha gente está comunicándose con nosotros. Vamos a escuchar los audios. ¿Qué dice la gente?
4: Hola, buenos días. A Chuchao, frijol con puerco. Me saluda frijol con puerco. Y a doña esa, que está ahí. Yo escogería el poder de desaparecer para desaparecerte del programa.
2: Pero si ese poder no...
0: Se me está llenando la lista de gente loca. Nunca dije el poder de desaparecer.
2: No.
0: ¿Sabes qué, Freddy? Desaparécete, pero del chat en ese momento. Vamos a escuchar esto.
5: Contesta, pues, Anahuao.
0: Oye, Leonor, era decir palabras chocas, no a mí. Anahuao, otra palabra choca. Gracias, Anahuao.
6: No hay ninguna ensalada de carne. Ensalada de carne no, que yo sepa.
0: Manito, tú estás, Andresito, en la lista de gente cuerda, gente saludable mentalmente, Andrés. Así es. Y vaya que pero este chamaco sabe querer, de comida.
2: Van a querer, Andresito, van a querer canción de lunes a viernes. No me hablen comida. A mí, por favor.
0: Andresito sabe de comida porque, si no me equivoco, es Andresito de los tacos de guisado. Vamos a escuchar por acá. Mira nada más. Mira nada más. Un puscaguón de chicharrón. Y dice por acá, Herrería del Ángel, lánzate a desayunar. Oye, pero Herrería del Ángel están hasta Monterrey. Por eso invitas, hijo, porque estás en casa de quién sabe dónde. Anca, doña, es Anca. Esa es otra palabra choca. Dice por acá, pregúntale al Gritón por dónde va a pasar para comprar chicharrón. Dice Emanuel. Gritón, ¿por dónde vas a pasar? Dice por acá también. Dice
5: La ensalada que existe es salpicón, que es de res, y la carne polaca, que es de res. Pero ensalada de res no hay, solo de camarón, de pollo.
0: ¡Eso es todo, Humbert! Así es como debe de ser.
2: Ya, cómanlo como se les hinche su regalada gana.
0: Mira, escucha esto.
2: Yo me
0: hola, Ronnie.
2: Voy y dice, al carajo.
0: Dice, hola, Ronnie, buenos días. Una palabra choca es shisho. Por ejemplo, hola, shisho. A la shisho.
2: Oh, ay, shisho. Ay, mojo.
0: Lobita, ¿qué ha pasado con Betty Corazones? Extrañamos las llamadas de Betty Corazones. Espérame tantito, déjame quito mi letrero de Locatel. Manito, no sabemos. No sabemos. Si tú no sabes nada, menos nosotros. No sabes qué habrá pasado de Betty. Ay, Betty, ¿dónde estará Betty? Ay, me parte el alma, chamacas.
2: Es que yo siempre se los he dicho, muchachos. Aquí nos siguen las loqueras lo que quieran. Si ya Betty no nos quiere saludar y a lo mejor nada más nos quiere escuchar,
0: pero no ha podido. No ha podido llamar tal vez por algún momento. Pero invitamos a Betty Corazones que se reporte con nosotros.
2: Mayor ejemplo no podemos tener con el apestoso apañal.
0: ¿Quién?
2: Pues Manuel.
0: Ah,
2: el apestoso apañal.
0: Como está de abuelo, está de abuelo. Dice por acá: esa ensalada de carne es mentira. Esa que dice Marcela es el salpicón. Y dice aquí, Marcela está shisha.
2: Así está galambada.
0: Dice por acá, el poder de transformarme en lo que sea para ser una nueva. Aquí dice Chris que se quiere transformar.
2: ¿Pero en qué momento dijiste esos poderes?
0: Pues la gente está inventando poderes. Pero bueno, ya dijo que se quiere transformar en lo que sea. Yo tenía un tío que se transformaba en lo que sea.
2: ¿Por qué?
0: Era un nahualón así. Se transformaba en perro en la noche.
2: Y tú, bueno, tu poder ya lo dijiste, ¿verdad? Que era
0: mira,
2: de volar.
0: La ensalada, Jenny, hay ensalada hasta de iguana, dice. Bueno, la iguana sabe rica, yo he probado iguana.
2: Tú sí estás loco.
0: En las empanadas que traje el otro día y de que tú comiste eran de iguana.
2: ¡Ay, no! ¡Cállate!
0: Casi ya estás comido iguana toda tu vida. Vámonos a escuchar una cancioncita, chamacos. Vámonos a un corte y regresamos con una cancioncita porque vamos a comprar en este momento un kilo de carne para deshebrar porque vamos a hacer carne con ensalada de novio.
2: Te la voy a traer y te vas a chupar hasta los dedos, chamaco.
0: Que te la chupe, quién sabe quién. Vamos a escuchar esto que se llama El Corte Comercial y regresamos con más aquí a los niños de la mañana y con una cancioncita porque estamos de fiesta y alegría.

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1: Las 9 con 22 minutos.
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0: ¡Estamos de regreso! ¡Vive la vida intensamente! ¡Deja el pleito y el chisme para otra gente!
1: ¡Ojalá lo dejaras!
0: ¡La lengua larga se te caerá! Gente chismosísima, ¿eh?
1: ¿Por qué?
0: No, te digo.
1: Aparte de ti, ¿quién más?
0: Oye, no, hay gente chismosa. Oye, quiero aprovechar, estamos hablando de gente chismosa. Quiero mandarle saludos a Linda. De cierta, Linda.
1: ¡Hasta Rosa!
0: De cierta, Linda. De cierta, Linda. De cierta.
1: Oye, Lindy, oiga, ¿sabías que por acá, no sé si te ardieron los oídos?
0: Sí.
1: Porque decían, qué bárbaro, ni mi mujer me checa tanto, dice.
0: Oiga,
1: ese es tu checador.
0: Oiga, ya que hace rato hablamos de corazones, ¿cómo se llama?
1: De corazones rotos.
0: De Betty Corazones.
1: De Betty Corazones.
0: Y les traigo un dato, importante sobre un corazón.
1: A ver.
0: ¿Sabes cuál es el animal que tiene el corazón más grande?
1: El animal que tiene el corazón, el elefante.
0: ¿Y más pesado?
1: El elefante.
0: No, el elefante no.
1: No.
0: No.
1: A ver, entonces.
0: Pues resulta, chamacos y chamacas, que el corazón de la ballena azul es el corazón más pesado que existe. Resulta que el corazón de la ballena azul puede pesar más de 180 kilos.
1: ¡Qué cosa!
0: O sea, tú y yo juntos podemos pesar un corazón. Podemos pesar un corazón de una ballena.
1: Ajá.
0: 180 kilos un corazón de una ballena. ¿Tú te imaginas?
1: Órale, qué
0: padre. ¿Tú te imaginas ese? Resulta que este corazón es tan grande que algunas arterias del corazón tienen el diámetro de una llanta de un automóvil.
1: ¡Qué cosa!
0: La ballena azul es considerada uno de los mamíferos acuáticos más grandes del mundo y tiene un corazón que bombea muchísima sangre porque necesita ser de ese tamaño, Jenny, para poder abastecer todo ese cuerpezote.
1: No, pues imagínate, aparte toda la energía que gasta nadando, imagínate.
0: Imagínate.
1: No, claro.
0: Bueno, aquí Ronnie Hormiga, ¿ya quién? Correcto, tenemos todo el tú. Vamos a leer unos mensajitos antes de irnos con otra cancioncita. Y dice por acá, tenemos un audio de Ricardo, dice.
2: Mira nada más. Palabra choca, huele mucho a chuquillo.
0: Chuquillo.
1: Chuquillo que viene siendo, o sea, apesta.
0: Como
1: huele mal.
0: Que huele feo. Chuquillo así. Es como cuando, ay, es que huele a chuquillo. Hay gente que dice chuquillo y hay gente que dice chuquillo. ¿Cómo es? ¿Chuquillo o chuquillo? Pues, o Yu-Gi-Oh.
1: ¿Qué? Ay, no, es un personaje. Tampoco.
0: Gracias por esa palabra, choca. Y dice por acá.
3: ¿No piensas contestar tú a Chuchao? Un saludo a la lolita.
0: Es que la gente contesto y me cuelgan.
1: Luego dicen, es que no contestan el teléfono.
0: Dice, Betty se casó y anda de luna de miel en Hawái. Dice, ah.
1: ¿Qué?
0: Ah, sí. Dice por acá, buenos días. Rindió, es Ronnie. Nada más que el autocorrector le puso rindió. Buenos días, Ronnie y Lobita. Aquí desayunando. Unidades. Mente. Humildemente ha de haber dicho aquí. El gatito de la Huasteca, aprovecho. Ay, mira, unos platanitos machacados y unos huevitos estrellados.
1: Aprovecho, gatito, bendiciones hasta la Huasteca. Oye, ¿no vas a felicitar a alguien que ayer estuvo de manteles largo?
0: No, espérame, tengo un audio. ¿Quién estuvo de manteles largo, Jenny?
1: Pon tu audio antes de que yo te ahorque.
0: ¿Quién estuvo de manteles largo, Jenny?
1: ¿Tu íntima amiga?
0: ¿Quién?
1: ¿Es en serio?
0: No, es en serio. ¿Qué? ¡La Patito! ¡No puede ser!
1: Y es tu íntima amiga.
0: ¡Le mandamos saludos a la Patito! ¡Felicidades!
1: Ya no le mande, ya no te está escuchando.
0: Ahorita le ponemos la mañanita. Vamos a escuchar esto.
4: Lobita, yo te voy a llevar el sábado, si Dios me lo permite, la ensalada de res. Tú dime a qué hora te la llevo a la estación.
1: ¡Mentiras son todas mentiras!
0: Esta de ser político.
1: Cosas que dice la gente.
0: Dice por acá, buenos días, mis niños. Soy el enano de Villa Jalupa. Con razón el apeste a Uliche.
1: A Chuquío.
0: A Uliche. Jalpa de Méndez, mi palabra tabasqueña es hocico. ¡Ah!
1: Cállate el hocico.
0: Te voy a revirar el hocico. Ey, a ver, exacto. Vamos a decir algunas frases en las que podríamos
1: el del hocico.
0: Implementar la palabra hocico. Dale. Por ejemplo, ¡ah! Es que te voy a dar un cachetadón que te voy a virar el hocico. Ah,
1: mejor cállate ese hocico. Cállate el hocico.
0: Ve, ya viene hocicona. Ah, eso. Oye, hocico es una palabra que está en nuestras entrañas.
1: ¿Ya viste el hocico de esa?
0: De esta hocicona. ¡Uy, Dios mío! Dice, la ensalada de res. Dice.
1: De ya la, déjenme, pues.
0: De
1: ya
0: la ensalada
1: déjenme.
0: De res. Imagínate un caldo de res frío como se. Mira, es cierto. Imagínate, dice. Si un caldo de res cuando está frío se enceba, imagínate la ensalada cuando esté fría.
1: Ok, vamos, te voy a dar el punto de este. Cuando es caldo.
0: Y vas
1: caldo,
0: a andar con el hocico todo encebado, dice.
1: Cuando es caldo, mi amor precioso.
0: A este punto sí no lo apoyo porque es como, claro, es como el salpicón.
1: Exacto,
0: no se enceba.
1: Exacto, no se va a encebar. Échale un poquito de coco.
0: Pero tienes razón.
1: Échale coco.
0: Pero tienes razón, no existe la ensalada. Dice por acá.
5: Hola Lupita, Ronnie, buenos días, aquí en Niños al Lado. Yo lo que me he escuchado acá, bueno, aquí en el pueblo, cuando te dicen Ixcareca.
0: No,
5: refiriéndose a
0: qué asco. Ixche.
1: Es que aquí lo manejamos ahí, más como Ixcareca.
5: Felicidades, de todo, pásatela bien. Parte de Niños al Lado.
0: Ahí está el Niños al Lado, mandando saludos. ¿Y saben qué? Vámonos a una cancioncita, a un corte, a una cancioncita, haz lo que quieras. Ahorita regresamos con más. Nos vamos a un corte y luego con una cancioncita de nuestro... la van a escuchar. Nos gusta mucho. Es una colaboración de dos artistas muy populares. Uno ya no está con nosotros. Se acaba de ir ahorita. Aquí estaba con nosotros. Ya se fue. No es cierto. Se fue al más allá. Y otros todavía siguen en el más acá. ¡Vámonos al corte!
1: ¿Y tú lo vas a traer del más allá?
0: Del más allá.
1: ¡Uy!
0: Ya no hay, ¿Sabes cómo le dijo un niño a su mamá que lo mandó a comprar al mercado?
1: ¿Cómo le dijo un niño a su mamá que lo mandó a comprar al mercado?
0: Le dijo, mamá, no ve hay tú. Más allá. No hay más allá. Es que lo mandó a comprar masa. Mamá, no hay más allá. Te traje una minsa.
1: Vámonos al corte, por
0: Te traje
1: favor.
0: Una minsa o una mensa, como quieras tú. Vámonos a escuchar este corte. Y regresamos, patrocinado por la ensalada de novio de carne de res. ¡Suéltame! Imaginaria.
1: ¡Suéltame!
0: ¡Suéltala!

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1: Las 9:35 minutos.

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1: Las 9:42.
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0: Y estamos de... Dime que soy. Soy una abeja. Abejita que estás volando en campos floridos. Dime qué estás haciendo en ese jardín.
1: Señores,
0: yo busco el néctar.
1: La loca soy yo, la loca soy yo.
0: Y sirve de alimento, doy gracias a Dios.
1: Y se quejaban de mí porque yo pedía de cepichín.
0: Por el néctar de las flores, gracias doy, gracias doy. Por el néctar de las flores, adiós. Ay, qué bonita canción, ¿verdad? Es de una abejita que ronda por los bosques chupando néctar de las flores. ¿Nunca la he escuchado?
1: Yo soy la loca.
0: No, la loca es la que hace carne con ensalada. No, no. Oigan, hablando de abejitas, ¿sabían ustedes que las abejas pueden reconocer rostros humanos?
1: ¿Sabían ustedes?
0: ¿Sabías tú
1: estoy
0: que?
1: Estoy al aire. ¿Sabían ustedes?
0: Las abejitas.
1: Que aquí me están refutando. Tengo en la línea.
0: Ajá. Aquí tenemos
1: a la persona.
0: A una persona, sí.
1: Que ha comido por muchos años, es más, antes de casarse conmigo, ajá, ha comido por muchos años la ensalada de res que aquí me están refutando y todo el público dice que eso no existe.
0: La ensalada de novios de res.
1: Ensalada de novio de res, que solamente existe la de pollo.
0: Manita.
1: Y incluso estoy aquí dando la información de que esa ensalada es de mi antepasado, o sea, mi suegra. Mi suegra lo hacía, señores, de hace muchos años. Y aquí me están diciendo que no, que estoy loca.
0: Acaban. Para la gente que nos está escuchando, en este momento estamos aquí en una llamada con el esposo de Jenny Moreno, que también sufre del mismo mal. Le creemos a Jenny, le creemos. Ahora le pedimos, le exigimos a Jenny que nos traiga medio kilo de carne de res en ensalada de novio.
1: ¿Existe o no existe, amor? ¿Y desde hace cuántos años estás comiendo eso?
2: Perdón que les interrumpa, Ronnie, gusto saludarte.
0: Saludos.
2: Soy muy fuerte, mi querido amigo. Y no, sí, la ensalada de doble de carne de resto es riquísima. A nosotros nos encanta comerla principalmente en diciembre. Nuestra madre la hacía de pollo, pero a nosotros nos hacía de resto. Entonces, mi esposa, que está pensando en esos momentos, aprendió a hacerla. Y a nosotros en la familia nos gusta más así, de res.
0: Correcto.
2: Tiene que llevar. Como te diré, muy cremosa, no nos gusta seca, que sea cremosa.
0: O sea, así, bien jugosita. Manito, un saludo, gracias por aclarar esto, te mando un fuerte abrazo, manito. Ahí está, tuvo que Jenny hablar a la única persona que le iba a apoyar. No es cierto, pues ahí está, se compromete Jenny Moreno a traernos medio kilo de carne de res con ensalada de novio. Es la más sabrosa, dice Linda. Correcto, Linda, te creo. ¡Te creo!
1: No estoy loca.
0: No, están locos todos.
1: Todos se van a la lista.
0: No eres la única. Bueno, hay que probarla. Pero por cierto, volvamos a lo de la abejita. ¿Sabías tú que la abeja puede reconocer rostros humanos?
1: Claro, pues imagínate cuántos ojitos tiene.
0: No, hombre, ¿quién sabe cómo lo supieron esto los científicos? Yo creo que alguna vez que llegaron y la abejita dijo, ¿qué onda, Pedro? Han de haber dicho, ¡ay! ¡Me reconoció! Y en ese momento dijeron, ah, pueden reconocer. Mira, ¿cómo pueden saber esto? No lo sé, pero de alguna manera estos científicos lo saben. Que las abejas pueden reconocer rostros humanos. Yo me he encontrado a varias abejas y ninguna me ha dicho, ¿qué onda, Ronnie? ¿Cómo estás? Jamás. Igual ellos me reconocen, ay, mira, viene Ronnie, pero no me lo han dicho, no te puedo asegurar que sea cierto o no.
1: Lo que pasa es que no entiendes su lenguaje de ellos. Cuando te pican, no es porque estén enojadas contigo.
0: Es porque te conocieron.
1: Es porque ya te reconocieron.
0: Y dijeron, este es cuate, pícalo, no dice nada.
1: ¡Claro!
0: Ah, correcto.
1: Pero pues nosotros, como no entendemos su lenguaje, entonces optamos por golpearlas.
0: Por matarlas.
1: Pero no hay que matarlas, porque ustedes sabían que también, si no existieran las abejitas, ¿el mundo se extinguiría?
0: Sí, sí, porque las abejas ayudan mucho a la polinización y a la estabilidad de la
1: abejita.
0: Chiquitita, abejita chiquitita.
1: Abejita, dime, ¿dónde estás?
0: Vamos a comer ensalada de novios de res.
1: Polinización.
0: Tenemos otro mensaje por acá y dice por acá, Ronnie, un saludo para mi sobrino Roberto Asencio Félix.
1: Roberto.
3: que hoy está cumpliendo un tostón a la mecha 50 años.
1: ¡Ay, felicidades!
3: Soy Emérito Félix de Estanzuela. Le mandamos saludos.
1: Emérito.
3: Le mandamos saludos a este muchacho que está cumpliendo años. Bueno, un tostón. Hola, buenos días, Ronnie y Lobita. Yo, muchos años escuchando su programa. Es Chucho, sus chis.
1: ¡Ah! Bueno, ¿de chis? ¿De qué?
3: ¿Quién sabe? ¿Quién sabe? Pero ahí dice, Ronnie, lo malo de tu programa es que termina, dice, pon una del Chepe Chepe. Íbamos a poner una de Chepe Chepe que me gusta a mí.
1: Pero la loca soy
3: pero
1: yo.
3: Pero la Jenny Moreno no le gustó. Ahorita la vamos a poner, la del gym. Ahorita la vamos a poner.
1: Mejor otra.
3: Ah, esa vamos a poner.
1: Famoso.
3: Con esa.
1: No es
3: dice,
1: cierto.
3: De parte del sicario, Elvita, el sábado te llevo tu carne, dice. No, ya no.
1: Ya no me traigas nada.
3: Lobita, buenos días.
1: Grande, Ronnie.
3: Mira, buenos días, Lobita. Creo que tienes razón, dice esta persona. Al salpicón se le pone crema y es de res frío, no se enceba. Dice que él come salpicón y con crema. Es parecido a lo que es. De hecho, lo que tú dices es como un salpicón, nada más que con crema, ¿no?
1: Es que no es salpicón.
3: ¿Sabes? No, ya lo sé, pero es parecido al salpicón deshebrado. Sabes que lleva papa, zanahoria, chícharo.
1: Es lo mismo de la ensalada rusa, pero en vez del pollo le pones la res deshebrada. No sabe feo.
3: A mí me gusta la ensalada rusa. Lo que no me gusta es el baño ruso. Porque nada más tiene la carita limpia.
1: Y él, sucio.
3: Oiga, tenemos.
1: Así viniste hoy, ¿verdad?
3: Así vine hoy. Vámonos a escuchar esta llamadita porque ya estamos a punto de irnos. Vuelven a marcar, Dios mío. Es que me, como no puedo contestar porque ahí está. Me cuelgan. Bueno, aquí Ronnie Hormiga, ¿ya quién? Bueno. Bueno,
1: no contestan. Ay, no nos hagan eso, hombre.
3: No contestan,
1: hombre.
3: Ahí, pero acá sí. Bueno, bueno, aquí Ronnie Hormiga. ¿Ya quién?
4: Hola, Ronnie.
3: ¿Qué onda? ¿Cómo estás, Freddy?
4: Soy yo otra vez.
3: ¿Qué pasó?
4: Oye, te voy a proponer algo.
3: Dime.
4: ¿Por qué no contratas a Jenny para tu show? Porque todo este programa lo hemos divertido mucho.
3: No, porque luego el capaz va a querer andar promocionando sus comidas esas se extrañas.
4: Venir, se va ¿cómo se llama? Ahí de la fiesta,
3: bueno, ahí sí. Oye, ya luego va a decir que ella come plátano relleno con ensalada de novio de carne de res cubierto en guacamole.
4: Oye, ¿sabes por qué habló el gallito?
3: ¿Por qué?
4: La amenazó doña
3: Loba. Sí, le dijo, aquí yo vi cómo le, como no, si tuvieras la cara que le hizo, o me apoyas. Y ese chamaco andaba trabajando y doña esta de tóxica.
4: Sí, oye,
3: dime.
4: ¿Sabes quién sabe lo de Betty Corazones?
3: ¿Quién?
4: Sofra es el que debe saber cómo está el problema este.
3: Ah, es un problema, pues.
4: No, pues es que él es el enamorado de Betty Corazones.
3: Ah, vamos. Esa información no la podemos manejar en este momento. Por favor, Freddy, no estés ventilando gente, Freddy. Freddy, allá donde tú estás, suena.
4: De verdad, de buena onda, debes saber cómo está Betty Corazón.
3: Ya, pues, Freddy, ya lo entendimos, hombre. Y allá donde estás, suena.
4: La ¡qué buena! Con Rory y Jenny, su ensalada de fe.
3: Ya, dice Jenny que también existe la ensalada de novios de sardina. Ahí está Freddy, vamos a escuchar este audio que dice. Ay, perdón. ¿Cómo lo vamos a escuchar si está desconectada esta cosa? Ahí va.
5: Saludos, Ronnie. Contesten el teléfono. Saludos y bendiciones. Aquí andamos en la sintonía. Saludos ahí para la Lobita. Que tengan un excelente día.
3: Eso es todo, gracias. Y ahí nos está marcando la terminación. Vuélveme a marcar, manito. Vuélveme a marcar. Es que la gente marca cuando estamos escuchando algo al aire. Pues no podemos contestar.
1: Y luego
3: contestar.
1: Le contestas y no.
3: Bueno,
1: y no contestan
3: aquí
1: ellos.
3: Ronnie Hormiga, ¿ya quién?
6: Después de una hora, pero me contesta.
3: Doña Leonor, cálmese, por favor, doña Leonor.
6: Te había pasado un Miguelito.
3: Pásemelo, pues. Bueno.
7: Bueno.
3: Don Miguelito, ¿cómo anda de esa caída?
7: Pues caí despacito, manito.
3: Ah, caíste en cámara lenta. O sea, cayó así como que.
1: ¡Oh! Empezó a caer desde el lunes y hasta hoy tocó piso.
3: Hoy tocó piso como huracán. Hoy tocó tierra. Oye, pero ¿qué pasó, Miguelito? ¿Te resbalaste? ¿Andabas intoxicado? ¿Te empujaron? ¿Doña Leonor te metió el pie?
7: Pues Pues más seguro, fíjate.
0: Ya vamos a revisar las cámaras. Creo que aparece ahí una escena donde doña Leonor te mete un palazo en la espalda. Pero ¿cómo te sientes, Miguelito? ¿Cómo te sientes?
7: Pues la mera verdad me siento pues un poco pues mal.
1: Se
7: pues,
1: siente muy no contento. Se siente muy
0: pero feliz. caíste despacio, pero ¿te lastimaste o solo fue el puro sentón o la pura caída? ¿Cómo caíste? Cuéntanos el chisme.
7: Pues la mera verdad que me caí, pues, ahora sí, como quien dice, tendido, pues.
0: O sea, te fuiste de bruces, de frente, abiertote.
7: Es que me caí de que estaba yo cortando un hurgado de un palo y allá me vine de arriba.
0: Ay, Miguelito, yo pensé que te habías caído caminando a nivel de tierra. Estabas encaramado en un palo.
7: Sí.
0: Oye, Miguel, ¿para qué te andas subiendo allá arriba, hijo?
7: Y eso me detuvo diciendo, pues, ahorita aquí mi Leonor, pues.
0: Es que también tú si ya estás viendo que tienes que cuidarte, porque un hueso quebrado ya no pega bien.
7: Ya, no.
0: Sobre
7: ya.
0: Todo tú que ya eres un modelo que está desactualizado, ¿dónde encontramos piezas para ti? Ya no hay, nada más en deshuesadero.
7: Ya no hay refacciones.
0: Ya no hay refacciones para ese modelo.
7: ¿Pero
0: qué estás tomando, Miguel? ¿Estás tomando ahí para el dolor?
7: Pues sí, unas pastillas ahí que me dieron y ya me dieron mis sobaditas y pues ahí la llevamos.
0: Espérame.
1: Leonorcita aprovechando que no puede salir corriendo.
0: Leonorcita aprovechando que no se puede mover, dijo, ven acá, te voy a sobar. ¡Ay, Dios mío, Miguel! Miguel, te mando un abrazo mucho. Cuídate, por favor, y ya deja de estarte encaramando en los árboles porque es peligroso. Gracias a Dios no te quebraste nada, ¿eh?
7: Y fíjate que nada más me rajé la cabeza y me
0: hice
7: una...
0: ¡Sí, te partiste la cabeza!
7: Sí.
0: Miguel, cada que nos platica Miguel se pone más grave las...
1: ¡Pero estoy bien! ¡Pero sí se me salió un hueso!
0: Primero dijo, me caí despacio. Dije, ah, bueno, no pasó nada. Pero de un árbol, oye. Pero no, estoy bien. Me rajé la cabeza, manito. Algo más que no nos tengas que decir que no nos estés diciendo. ¿Qué más te pasó?
7: Pues quedé, ¿cómo se llama? Inconsciente, pues, en el suelo.
0: No, si estuvo...
7: Ya tengo que caminar con muleta y eso me perjudica porque no puedo accionar en nada. Pues,
0: sí, estuvo grave entonces, Miguel. No, aunque hayas caído despacito, estuvo grave. Y porque quedar inconsciente, eso quiere decir que fue un golpe muy fuerte en la cabeza.
1: Don Miguelito, le mando un fuerte abrazo. Ya fue al médico, ya le hicieron alguna resonancia, fuera de relajo ya, muchachos.
0: Una tomografía o algo
1: para checar bien, porque a su edad, pues ya los coágulos de sangre se forman rápido y eso es peligroso, don Miguelito.
7: Sí, sí, eso pues precisamente me hice, pues, y todo. Pues ahí se dieron cuenta, pues, que pues se me... fracturó pues un poco la de la cintura.
1: ¿Una costilla o cómo?
7: La cintura de la, ahora sí que de la cadera, pues, y de la pierna. Las piernas las tenía yo pues reciente todavía de la que primero accidente que tuve.
0: Miguelito, entonces no fue tan suavecito como usted estaba diciendo, fue grave, ¿eh?
7: Sí, la verdad que sí, porque quedé inconsciente pues tardé un buen rato.
0: Dios mío, pues a cuidarse, Miguelito, a no dejar de ir al médico, a estarse checando para que se recupere pronto, ¿eh?
7: Y primeramente Dios.
0: Un abrazo, Miguelito, cuídate mucho, ¿eh? Salúdame a Leonor y a seguir adelante.
7: Yo también le mando muchísimos, pero muchísimos abrazos a ti y a mi reina de la manada.
0: Eso es todo.
1: Gracias, don Miguelito, de todo corazón, que se mejore pronto. Y pues esperemos en nuestro Padre Celestial que nada más haya quedado en eso, en un susto. Sí, chéquese bien, por favor, no deje pasar ninguna molestia. Y vaya bien al médico, por favor, tome su tratamiento y lo que le hayan mandado.
0: Ok, don Miguelito, Dios le bendiga, cuídese mucho, un abrazo y allá suena, don Miguelito.
7: Qué buena, que Dios me los bendiga a todos.
0: Gracias, don Miguelito, muchas gracias. Ahí está don Miguelito, esperemos que pronto se recupere. Gracias por comunicarse con nosotros. ¿Y qué creen, chamacos? Ha llegado el momento de despedirnos, ha llegado el momento de decir adiós. Tenemos que irnos, ay, Lobita, gracias.
1: Gracias a ti, Ronnie, que Dios me los bendiga a todos ustedes, muchachones. ¿Saben ustedes que este programa es de ustedes?
0: Mentira, es de
1: ¿Saben
0: nosotros.
1: Ustedes que todo lo que escuchan aquí, pues, es para relajo,
0: muchachos? Mentira, es de verdad, estoy endiablado.
1: El bullying es de jugandito.
0: No es bullying, es aquí agresión directa.
1: Dios mío de mi vida.
0: Es cierto, chamacos, gracias por haberse conectado con nosotros. Les invitamos a que sigan conectados en la frecuencia 89.3 FM. Recuerden, esto es La Qué Buena. Y aquí, chamacos, sí suena La Qué Buena. Estuvimos transmitiendo totalmente en vivo desde las oficinas y el estudio de Radio Núcleo, el grupo radiofónico más grande del sureste mexicano. Y quiero agradecer a Radio Núcleo, a La Qué Buena y a toda la gente hermosa de La Qué Buena que
1: gracias.
0: Me permiten. No, a la gente hermosa, a la gente hermosa.
1: Gracias.
0: No, a la gente hermosa, dije, no,
1: gracias.
0: A la gente hermosísima.
1: ¡Ay!
0: Te caché. No, quiero agradecer a toda la gente hermosa que permite que yo esté al aire. Porque la verdad es un honor que nos den la oportunidad de poder estar al aire y estar al frente de este programa que agradezco que a la gente le agrade y le guste bastante. Tenemos el proyecto. Sí. Yo creo que pronto vamos a tener el programa diario de 9 de la mañana a 5 de la tarde, 7 horas días, diarias, cada día.
1: Y
0: Te vas. Es más, ya te fuiste. No vengas el lunes, por favor. No es cierto. Chamacos, ya me voy. Hoy voy a andar en varios eventos. Si me ven en algún evento, salúdenme, díganme qué hola, diantre. Ahorita vamos a un restaurante aquí cerca que se llama... Lo voy a decir, se llama Roma Norte. Ahí vamos a estar en un evento de un cumpleaños de un adulto.
1: Pero es privado.
0: Es privado.
1: Ah, okay.
0: Pero si pueden salir desde afuera.
1: Hola, Rani.
0: Ah, okay. Ahí vamos a estar ahorita. De hecho, voy para allá. Y después nos vamos a Ciudad Pemex. Y regresamos de Ciudad Pemex a un evento. Y luego nos vamos a Paraíso, Tabasco.
1: ¡Órale! Te pasas a saludar a Dieguito y a su abuelita Palmi, sí, del Bellote.
0: Allá no llego hasta el Bellote, voy antes.
1: Okay, no vas a llegar
0: está más lejos. Yo voy acá más pacaíta. Otra palabra,
1: más
0: pacaíta. Bueno, chamacos, ahí nos vemos. Dios les bendiga. Recuerden seguirme. Por favor, síganme en todas mis páginas de redes sociales: Facebook, YouTube, Instagram y TikTok, como Ronnie Hormiga. Nos vemos hasta la próxima.
1: Bye, bye. Cuídense mucho.
0: Adiós.
1: Que tengan un excelente sábado. Bye.
0: Adiós. Ay, siempre es la última que quiere hablar, Dios mío. ¿Qué cosa? ¿A poco ya terminamos?

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0: Las 10 con 4 minutos.
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2: Las 10 con 11 minutos.
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2: Las 10 con 25 minutos.
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1: Las 10 con 34 minutos.
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1: Las 10 con 45 minutos.
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1: Las 10 con 54 minutos.
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8: Las 11:03.

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3: El transporte público es un servicio de primera necesidad, no una concesión sujeta al capricho o conveniencia de los transportistas. En diversas rutas de Villahermosa se corte el servicio a las 7 de la noche. Es un abandono injustificable hacia miles de usuarios que estudian o trabajan tarde. Ante ese panorama, la postura del titular de la Secretaría de Movilidad, Rafael Elías Sánchez, es sumamente puntual y necesaria. El horario oficial arranca a las 5 de la mañana y concluye tajantemente a las 9 de la noche, extendiéndose en zonas específicas hasta las 22 horas. Las uniones de transportistas tienen obligación legal de respetar esas frecuencias de inicio a fin. La advertencia de la CEMOVI es clara y no deja espacio para medias tintas. Unidad que no preste el servicio en los términos acordados será acreedora a las sanciones correspondientes que marca la ley. Las rutas que requieran modificaciones en sus itinerarios deben tramitar un aviso formal ante la Secretaría, nunca actuar por cuenta propia afectando la movilidad ciudadana. Corresponde ahora a la autoridad mantener mano firme en la vigilancia para que esos plazos se cumplan al pie de la letra. El ordenamiento del transporte en la capital no puede dar un solo paso atrás con la complacencia de unos cuantos concesionarios. Hasta el siguiente comentario.
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4: Las 11 con 11 minutos.
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mañana con 17 minutos, 11 con 17. Continuamos en la Qué Buena, 89.3, Villa Hermosa. Cómo andamos, muchachonas, muchachones? Y es que ya hoy es sabadito 6 de junio, nuestro año 2026. Te saludo con mucho gusto y mucho entusiasmo. Soy Pati Torres, la Patito, y estaré contigo un rato, tototototote, para que disfrutemos una excelente programación de música. Así que te pido que te quedes conmigo. No te me vayas a ningún lado, aquí te quedas. Porque hoy te voy a consentir, te voy a apapachar. Hoy soy toda tuya. Ay. Estás pegando justo, entiéndelo. Sí, sí, sí, cómo no, todita, todita, todita. ¿Por qué? Porque pues tan solo me vas a pedir la canción que tú quieras y yo hoy te complazco, te achecho. Desvelado, desvelado, desvelado.

0: Claro, claro, no, es que de repente, no, nos acostamos tardísimo, la charla, ahí, pues la celebración, ahí con la familia bonita, claro que sí. Muchísimas gracias. Apapachados. Oye, muchachones, saluditos a nuestros amigos choferes que ahí van al volante. Ándele, muchachones, que van ahí con todo, ¿eh? Échenle ganas, Pochi Móviles. Servicios de amigos de plataforma, taxis, camiones, tráiler, volteos, de todo, de todo, de todo. Saludos a todos los talleres mecánicos que ahí nos están sintonizando, esos muchachones. Hay saludos en especial a nuestro querido Julio, Julio de la Agraria. Allá está la banda en la Agraria, en el taller. Bueno, bendiciones para ustedes. Al taller los Chivas. Y pues, ¿cómo no? A mi querido Chilo también, Chilo de Playas del Rosario, mi querido Chilo. Ya voy ahí pronto, pronto a visitarte, Chilo. No, mi querido Chilo es a todo dar, mi amigo. Gracias, gracias, bendiciones. Porque miren, de repente, cuando uno se encariña con estas amistades que vas obteniendo a lo largo de la vida, pero sobre todo cuando empiezas así como que, mira, mi amigo, traigo el coche, trae este ruidito y trae lo otro, y ya luego el coche se va familiarizando con nuestros amigos, pues que están ahí, al margen, checando todo. El amigo mecánico se vuelve dueño del carro porque ya le conoce el ruidito. No, me dice, esto es esto. Y sí, es cierto. Esto es esto. Y le atinan porque no, ¿saben? Ya cuando el coche lleva mucho tiempo con nuestros amigos, pues ahí siempre, siempre visitando el taller, pues se encariñan y se vuelven parte de, ya dice casi, casi que es suyo. ¡Qué bárbaro! Eso, muchachones, arriba ese ánimo. 9931-2909-33, 9931-2909-33. Vamos a ver a quién tenemos en la línea. ¿Quién anda por este lado? 3, 2, 1, suéltalo.
1: Hola, Patito.
0: Hola, ¿cómo andamos? Mi querido Freddy, gusto saludarte, mi rey.
1: Aquí escuchamos que ya te había
0: ¿A poco sí se lo chismeó?
1: Ah, sí, nos dijo que no iba a llegar, que iba a llegar tú, porque todo el que le quiera llevar regalo ahí va a estar.
0: ¿A poco?
1: Que te lleven tu regalo, todavía te siguen festejando.
0: Ah, no, sí, pero qué bueno. Es que mi querido amigo Perico tiene mucho movimiento por otro lado también. Y bueno, pues hay que aprovechar a que le sale la chambita. Y bueno, pues aquí cuidamos bien el changarro, ¿no?
1: Órale, órale.
0: Perfecto.
1: Te sigo felicitando y también gracias. Felicito a don Beto Roca, que está cumpliendo años.
0: Órale, saludos para don Beto, que Dios lo bendiga.
1: Sí, el vulcanizador acá de Boquerón.
0: Eso, pues ahí está el saludito. Gracias, mi querido Freddy. ¿Con qué canción te complazco hoy, mi rey?
1: Acá quiero mandarle el saludo a mi primo Carlos, a mi sobrino Carlos Yergo.
0: Ajá, ¿dónde se escucha?
1: Aquí en Boquerón también.
0: Ah, ok, perfecto. Bueno, pues ahí está el saludito. Bendiciones para todos ellos.
1: Oye, una canción ahí, ¿cómo se llama? Ya se me olvidó.
0: Ay, Sucral. Ah.
1: No se lo
0: deseo
1: a nadie.
0: No se lo deseo a nadie.
1: ¿De qué?
0: No se lo deseo a nadie. Dile mejor, no le deseo a nadie que se le vaya la memoria como a mí.
1: Pues si no, una la de la costa, amor imposible.
0: Amor imposible, perfecto. Ya está, mi rey.
1: Órale,
0: perfecto.
1: Felicitaciones.
0: Gracias, mi rey. Allá suena.
1: ¡Qué buena!
0: Eso. Eso. Vamos a ver quién anda por este otro lado. 3, 2, 1, suéltalo. Hola.
2: Buenos días, Patito. Buenos días.
0: Hola. Muy buenos días, mi querido Santi. Gusto saludarte, mi rey.
2: Igualmente, para mí, Patito, te felicito de todas maneras, ya que te pasé bien tus felicitaciones, pero te las paso ahorita de esta manera.
0: Ah, muchísimas gracias. No, bien recibidas todas tus felicitaciones, ¿cómo no? Gracias, mi rey.
2: Dios, que Dios te siga guardando, te siga protegiendo a ti y a toda tu familia y que te dé muchos años más de vida, fija.
0: Ay, mi rey, muchísimas gracias. Gracias por tus bonitos deseos, tus hermosas palabras, que créame que me llenan muy bonito mi corazón.
2: Aquí estamos dándole la vuelta en toda la ciudad de Villahermosa en el Cuatrometa y...
0: Oye, pero cuéntame, ¿cuál es tu ruta? ¿Cómo está la ciudad?
2: Acá ando por la colonia de Casablanca.
0: Ok.
2: Está tranquilo, ahora sí que está tranquilo, la chapa.
0: Qué bueno, qué bueno. Sí, de hecho, acabamos de viajar en carretera y pues sí, sí estaba tranquilito, tranquilito, tranquilito, bonito. Así me gusta que sea la ciudad. Tranquila. Perfecto, pues ahí, pues muchísimas gracias. ¿Con qué canción te complazco, mi querido Sandy?
2: Pues, ¿qué te parece si me pone una de estos chavos de Fantasmas del Caribe?
0: Ah, no, no, no, esos
2: muchachas tristes.
0: Esas canciones, de verdad, cómo nos enamoraban cuando estábamos uno morro,
2: Qué cosa, pero eran buenas canciones no. Y con eso enamoraba a las tapas.
0: Claro, la muchacha triste, no, decía, ay, Dios mío, qué ojitos tan tristes. Pero no, uno estaba feliz, moviendo los ojitos como borrego medio morir.
2: Yo creo que con esa se enamoró que es tu marero.
0: Ay, Dios mío, qué bonitas canciones, en serio. Pues ya está. Ya está, mi rey, te la busco. Muchísimas gracias, Santi, cuídate mucho y ya suena.
2: La Patito.
0: Eso, Santi, recorriendo la ciudad de Villahermosa. Vamos a una pequeña pausa, muchachones. Y vamos a continuar con mucho más. Saludos hasta la Huasteca. Ya nos sintoniza nuestro amigo, el que el otro día se trepó allá. Ay, Dios mío, qué miedo me da cuando se trepan esos amigos de... pues que componen algún tipo de falla de la luz eléctrica y que se tienen que subir al poste y todo. No, qué cosa. Mi querido Camacho, un gran abrazo si nos está sintonizando. Arriba la Huasteca y por el tope, cómo no, por la primaria. De verdad, está vivo allá abajo. Señor Padre Santísimo, Señor, líbralo, cuídalo. No, de verdad, hay que orar por todas esas personas que se suben allá arriba. Vámonos a una pequeña pausa, el tiempo me come.
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1: Las 11 con 27 minutos.
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10: Las 11 con 35 minutos.
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12: Ay, ay, ay, vale sentirse enamorado. ¿Cómo no? Mi querido Rómulo Valencia le envía esta canción Rosalinda Jiménez, su bella esposa, que la ama con todo su corazón. Y él nos dice que vale la pena sentirse enamorado.

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1: 11:39, 11:39, nos quedamos con Pancho Barraza. 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
8: Las 11 con 45 minutos.
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10: No importa cómo haya comenzado tu día, siempre tienes la oportunidad de hacerlo mejor. Cada pequeño esfuerzo cuenta. Cada sonrisa suma.

0: costan más.
1: Así que echarle ganas, muchachones. Gracias, Humberto. Gracias por tus hermosas palabras. Tenemos mensajitos, claro que sí, dice por acá. A ver, suéltalo. Dice, quiero enviarle felicitaciones a don Beto Rojas de parte de su nuera María de Jesús, que cumple muchos años más. Claro que sí, ahí está el saludito para don Beto Rojas. Nos dice nuestro querido Benji, Patito, acá estamos escuchándote en la Huasteca. Arriba en la Huasteca, claro que sí. Claro, cómo no, si ahí está nuestro querido Gasto a todo trabajo. Oye, qué bonito está quedando eso. Se ve increíble. Muchas felicidades por tu gran labor, mi querido Gasto. Dice por acá, Patito, ponme la canción, la de El Indio Quiere Llorar, de Banda Machos. Claro que sí, pero ¿cómo te llamas, mi vida? ¿De dónde nos sintonizas? Cuando nos escriban, pues pónganos de dónde, para que así, pues, vaya completito el saludo. Dice por acá, buenas tardes, Patito, saludos desde Cárdenas, soy Víctor, espero que estés bien y que tu cumpleaños fuera bonito. Claro, claro, fue maravilloso.
0: Consumiendo.
1: ¿A poco sí, Víctor? Estás de manteles largos, pues muchas felicidades.
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1: Dice por acá, Patito, buenos días, soy Jesús Pérez y es para felicitar a mi hija Alma Cristel Pérez Sánchez, que está cumpliendo sus 15 años. Para que nos complaces con las mañanitas. Saludos a su mamá María del Carmen. Aquí escuchamos en Nacajuca, ¿cómo no le vamos a poner las mañanitas? Son 15 años. Ay, ay, ay, mi querida Alma Cristel Pérez Sánchez, Dios te bendiga. Dios te conceda muchos años, que te haga una mujer fuerte, una mujer sabia, y que sigas los consejos de tus padres, que son los que te aman, que han estado contigo, que no te han dejado sola y te están haciendo una gran mujer. Muchas felicidades, Alma Cristel.

0: cumpleaños el día de hoy. Dios los bendiga. Que el Señor les conceda vida, salud, armonía, paz, tranquilidad, cero deudas.
1: Y darte los buenos días.
0: Bueno, pues muchísimas felicidades. Dios, Dios los bendiga y los cuide mucho siempre, siempre, siempre, siempre. Oye, ¿a qué andas, pues, muchacho? Aquí te encuentras, S.A. Gracias, qué rico. ¡Qué rico, qué rico, qué rico!
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0: Eso.
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0: Ándele, muchísimas gracias, qué sabroso, ¿eh? Qué sabroso. No, lo deleitamos, lo deleitamos.
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0: Patito, puedes mandar saludos a toda la banda de Paquete Express y la canción de Recodo. Voy pa' arriba y

0: ver, aquí tenemos en la línea. ¿Quién está por este lado? 3, 2, 1, suéltalo. Hola. Hola, ¿cómo estamos? ¿Con quién tengo el gusto? Hey, 3, 2, 1.
1: José Manuel.
0: José Manuel, gusto saludarte, José Manuel. ¿Qué onda? ¿Cómo estás? Ay, muchísimas gracias, José Manuel. Gracias por tu felicitación, mi rey.
1: Sí.
0: Qué bueno, pues tú dime, ¿a quién le vas a mandar saluditos? ¿A quién le vas a dedicar canción? Dime.
1: Un saludo para Bianca Alejandra.
0: Ok, ¿dónde nos sintoniza Bianca?
1: En Cunduacán.
0: Arriba, Cunduacán, claro que sí. ¿Qué canción le dedicas?
1: Uno de amor.
0: Algo de amor. ¿Estás muy enamorado?
1: Ella sí.
0: Ay, qué bonito. Pues que viva el amor. Claro que sí, te ponemos algo de amor. Mucho amor. Bendiciones, mi rey. Hasta allá suena.
1: Qué buena.
0: Eso, gracias. Muy bien, muy bien. ¿Quiere la canción de José José? La de Me estás volviendo loco. Qué rico. Chabra, oye, no, cuando te sorprende con un detalle en plena mañana, no, qué cosa más bárbara. Gracias. Me gusta que nos escuches. A ver, suelta la pregunta que tú quieras, suéltala. Pues tan solo. Pues es hasta que Dios lo permita. Hasta que Dios lo conceda, ¿eh? ¿A poco sí? ¿En serio? Gracias. Me sonrojo cuando me dicen cosas tan bonitas. Me voy a calmar porque esto se sale de control. Oye, muchachones, nos vamos a una pequeña pausa y luego nos vamos con más buena música. Oye, en serio, chamacos, es que cuando uno se sonroja... No se imaginan cuando la patita se sonroja, ¿verdad? No se imaginan, ¿no? Se me ponen los cachetitos, qué cosa. En serio, ya me lo merezco. Ay, mi vida, muchísimas gracias. No, ojalá cuando Dios, pues, no sé, la oportunidad pronto. Pues, esperemos que sea pronto, ¿no? Pero gracias. Me dice que me quieren en la mañana, me quieren en la tarde y en la noche. Dice por acá. Ok, perfecto. A una pausa, fichaciones. El tiempo me come. Pausa, volvemos y con más buena música.
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1: El transporte público es un servicio de primera necesidad, no una concesión sujeta al capricho o conveniencia de los transportistas. En diversas rutas de Villahermosa se corte el servicio a las 7 de la noche, es un abandono injustificable hacia miles de usuarios que estudian o trabajan tarde. Ante ese panorama, la postura del titular de la Secretaría de Movilidad, Rafael Elías Sánchez, es sumamente puntual y necesaria. El horario oficial arranca a las 5 de la mañana y concluye tajantemente a las 9 de la noche, extendiéndose en zonas específicas hasta las 22 horas. Las uniones de transportistas tienen obligación legal de respetar estas frecuencias de inicio a fin. La advertencia de la CEMOVI es clara y no deja espacio para medias tintas. Unidad que no preste el servicio en los términos acordados será acreedora a las sanciones correspondientes que marca la ley. Las rutas que requieran modificaciones en sus itinerarios deben tramitar un aviso formal ante la Secretaría, nunca actuar por cuenta propia afectando la movilidad ciudadana. Corresponde ahora a la autoridad mantener mano firme en la vigilancia para que esos plazos se cumplan al pie de la letra. El ordenamiento del transporte en la capital no puede dar un solo paso atrás por la complacencia de unos cuantos concesionarios. Hasta el siguiente comentario.
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2: Las 12 con 12 minutos.
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10: Las 12 con 22 minutos.
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que son apapachados. A ver, ahí se va. Dice Patito, suéltame un beso. Así como solo tú lo sabes.

En la trompa. A ver, levántame la trompa, mi rey. A ver, levántame esa trompita. Mi zapatito, quiero un beso bien suavecito.

0: vamos a ver a quién tenemos en la línea.
1: Mi pobre corazón, estás pegando justo, entiéndelo.
0: Ay, de verdad, sí estaba yo toda fachosa, toda ahí con los pelos alborotados, qué bárbaro. Vamos a ver a quién tenemos en la línea. ¿Quién está por ese lado? 3, 2, 1, suéltalo. Hola.
2: No me ha puesto la canción.
0: ¿Con quién tengo el gusto?
2: De Juan y Beth.
0: Ay, mi vida, ¿cómo te llamas?
2: Juan y Beth.
0: Ay, pero tu voz ya cambió.
2: Sí.
0: Ay, ¿cuántos años tienes?
2: 9.
0: 9 añitos.
2: Digo 10.
0: 10 añitos. ¿En qué año vas?
2: Cuarto de primaria.
0: ¡Ay, Shumesha! ¿Qué canción quieres?
2: La de Rocío Durcal.
0: Rocío Durcal. Vestida de blanco.
2: Vestida de blanco.
0: Ándale, te la voy a poner, mi vida. ¿A quién le vas a mandar saluditos?
2: A mi papá.
0: ¿Cómo se llama tu papi?
2: Fernando.
0: ¿Y dónde está Fernando?
2: Trabajando.
0: ¿Dónde trabaja Fernando? Eso, ahí. Ahí, justo ahí está trabajando. Bueno, pues ahí está. Saludo para tu papito. Gracias, mi vida. Te ponemos tu canción. Ella suena.
2: La que buena para la patito.
0: ¡Eso! ¡Qué bonita voz de la niña! No, pues imagínate. Estamos yo todos con todas las greñas alborotadas en la mañana. No, no, nunca me visiten así, muchachos. De repente nos visitan temprano a las 7 de la mañana. ¿Cómo nos quieren encontrar, Dios mío?

0: tenemos en la línea? ¿Quién está por este lado? 321, suéltalo. Hola.
1: Hola, buenas tardes.
0: Hola, buenas tardes. ¿Con quién tengo el gusto?
1: Hola, señora guapa y hermosa.
0: Hola.
1: Que siga cumpliendo muchos años más de vida.
0: Muchísimas.
1: Que Dios te bendiga gracias siempre.
0: ¡Ay, qué bonito! Muchísimas gracias, mi querido gatito. ¿Qué onda? ¿Cómo andamos? Este hombre chambeador.
1: Ah, aquí estamos todavía trabajando.
0: ¡Qué bárbaro! Oye, pero qué hermosa quedó esa cocina y todo lo demás. Qué bonito, felicidades por tu trabajo y sigue le echando ganas, ¿sale?
1: Ah, sí, siempre. Gracias a Dios, con la ayuda de Dios. Ahí vamos.
0: Qué bonito, me encanta, me encanta. Qué bueno que está quedando bien. Bueno, pues.
1: ¿Ah? De los mil
0: maravillas
1: de su cumpleaños.
0: Ah, sí, de, muy apapachada, ¿eh? Muy apapachada, gracias a Dios. Así es.
1: Oye, Patito, ¿me puedes complacer con una canción?
0: ¿Cuál quieres, mi rey?
1: La de el bebé de los teclados, este, ya no me cambió, es de Hugo Ruiz.
0: Hugo Ruiz.
1: El patito del bebé.
0: Ah, okay. El bebé. Claro, te la voy a poner, ya está, mi rey, cuídate mucho, bendiciones, y hasta la Huasteca suena.
1: ¡La, qué buena!
0: Eso, muchísimas gracias. Ay, Dios mío, Dios mío, Dios mío, pero vámonos con esta canción. Ah, hay que sentirse enamorado.

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11: Las 12 con 37 minutos.
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10: Las 12 con 47 minutos.
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0: son las 12 del día con 48 minutos. 12 con 48. Continuamos en la Qué Buena 89.3 Villahermosa. 99-31-29-09-33. Vamos a ver. Vamos a ver a quién tenemos al aire. Vamos a ver quién anda por aquí. 3, 2, 1, suéltalo.
1: Bueno, buenas tardes.
0: Hola, ¿con quién tengo el gusto?
1: Sergio.
0: ¿Qué onda, mi querido Cheyo? ¿Estás al aire? ¿Qué onda, mi rey? ¿Cómo andamos?
1: Acá estamos cambiando ya.
0: ¿A poco, Cheyo, tan temprano?
1: Como en el último rato.
0: No, no, que tan temprano, Cheyo. ¿Por qué te comunicas hasta ahora, Cheyo? ¿Qué tanto estabas haciendo, pues?
1: Estuve hace rato comunicándome, pero no fue posible.
0: Ok, bueno.
1: Sí,
0: pues,
1: estaba muy ocupado.
0: Estás dándole con todo, Cheyo.
1: Acá estamos dándole.
0: Eso, qué bueno, mi rey. Qué bueno. ¿Con qué canción te complazco? ¿A quién le vas a mandar saludos? Tú dime.
1: Allá para... Chucho.
0: Ok, perfecto. Ahí está el saludo para Chucho.
1: ¿Con quién? Para Javier.
0: Para Javier. ¿Dónde nos sintoniza Javier?
1: Allá en la segunda de Carnaval.
0: Ok, perfecto. Pues ahí está. Saludos hasta Carnaval. Primera y segunda. Ya está, mi rey. ¿Qué canción quieres?
1: Ponme una de Trío Los Pancho.
0: ¿De quién?
1: Trío Los Pancho.
0: Ah, ok, Pancho. Ok.
1: El mar y el cielo.
0: Ok, pues. Mar y el cielo, mar.
1: ¿Sale?
0: Perfecto, ya está, mi rey, te la ponemos. Un ratito más, allá pues. Suena.
1: La Qué Buena con la Patito.
0: Eso. Cheyo, siempre trabajando. Los serios son muy trabajadores, eso dicen.
2: Mi pobre corazón, estás pegando justo
0: en Son tremendos. Chamacones, son tremendos. Dice por acá, Patito, ¿cómo estás? Muy bien, mi rey. Saludos a nuestro querido Mita Uber. Vamos a ver quién está por aquí. Hola, 321.
3: 321, buenas tardes, Patito.
0: Hola, muy buenas tardes. ¿Con quién tengo el gusto?
3: Con Santi.
0: Dime, Santi.
3: Ahí tengo un sitio informativo.
0: A ver, suéltalo.
3: Avenida México y por el Mario Bros. No sirven los semáforos.
0: Ok, para que tomen precauciones, no se vayan a estampar ahí con otro.
3: Están muertos los semáforos, nada, no sirven.
0: Híjole, no, pues hay que manejar con mucha precaución. Recuerden bien, ¿justo dónde, mi querido Santi?
3: Ahí en Mario Bros y Avenida México.
0: Perfecto, pues para que tomen la precaución y no se vayan a estrellar con otro cuate. Y esos besitos no nos gustan, ¿eh?
3: Así es, ahí para que le apliquen los compañeros y todos los que andan escuchando la Qué Buena con Pati Torres.
0: Eso, pues ya está, mi rey. Muchísimas gracias por tu sección. Ahora sí que sección.
3: Ahí está, Pati, que
0: gracias, mi rey, allá suena.
3: Qué buena. Eso. La Patito.
0: Eso. Oigan, y es que sí pasa, ¿eh? De repente uno considera que va. Que no va a haber nada y te pasas y te vienen esos besitos de los cuales no nos gustan. No nos gustan los besos de la Patita, pero no de los besos.
4: Queremos darle una bienvenida a todas las mujeres que hacen por todo el mundo.
0: Yo la conocí. Vamos a ver a quién tenemos por este lado. Ahí nos mandaron un audio. Suéltalo.
5: Gracias, Alamero. Mentira, gracias. Feliz cumpleaños, Patito.
0: Gracias.
5: Feliz cumpleaños. Ahorita vengo a conectar. Que hayas tenido un feliz día.
0: Gracias, mi rey.
5: Y que Dios te bendiga y te dé muchísimos años más llenos de bendiciones y que ya te dé tu programa.
0: Ahí.
5: ¡Ánimo!
0: Eso. Gracias, mi rey. No, pues es que nos informan, nos dijo Sandy, que bueno, porque a veces uno anda despistado, ¿eh? Nos pasamos un alto. Ay, Dios mío. El otro día la Patito de verdad pues andaba un poco despistada. Y pues no me pasé ningún alto. No. Pero pues sí me metí por donde no debía. Entonces pues luego nuestros amigos tránsito, luego lo pepe y me para, ya me da su nombre. Y yo así, ay, papacito, ¿qué pasó? ¿Qué hice? No, que mira, que no ibas a doblar por ahí. Si te ibas a doblar, tenías que venirte por el lado, por ese lado y que no sé qué. Y digo, ay, mi vida, discúlpame, papito. Tengo un poco de prisa, pero... Ay, Ay, Patito.
6: Pero ya tú sabes que ella quiere efectivo.
0: Pero no fue algo, una irresponsabilidad, así que yo haya sabido que no debía de meterme. No, sino que realmente de plano me perdí en el mundo de la despistada. Pero sí hay que ser muy al pendiente, ¿eh? Por favor, algo muy importante, interesante, es que ay, la gente anda en el teléfono como si fuera
7: el taxi.
0: Ah, por favor, no usen el teléfono cuando van a manejar. Por Dios, entiendan eso. Causa de muchos accidentes. La mayor parte de los accidentes es por usar el teléfono. Así que hay que dejarlo a un lado. Si quieres contestar una llamada, si quieres realizar, ver tus redes sociales, ve y estacionate. Pero haz las cosas bien, por Dios. Ok, gracias Díaz, gracias por tu felicitación, bendiciones.

0: Oye, ¿qué costumbre de antes extrañas que ya no hay?
1: Ella dijo que sí.
0: ¿Cuál es esa costumbre que dices, ay, como quisiera?
1: El taxi, siéntate aquí.
0: Ya se perdió. Ya se perdieron esas costumbres. Ah, algo que me encantaba cuando me subía a las combi antes, cuando estaba yo morrilla, es que yo daba buenos días y todos me contestaban buenos días. Y ahora, ni te contestan ni te voltean a ver, andan en el mundo de caramelo, todos idiotizados con el teléfono. Sí, son costumbres valiosas que se han perdido, uno dar buenos días. Y a veces dice uno, ya para qué me subo y doy buenos días y ni un rayo me voltea a ver y me dice que buenos días. Dan ganas de sacar el machete en serio y dar unos planazos, pero bien puesto. Oiga, muchachones, nos vamos a hacer una pequeña, pero muy pequeña pausa y vamos a continuar con mucho más, esperando que tu día esté siendo grandioso, que todas las cosas que, pues que estés ahí realizando, te salgan bien. ¡Sale! Me encanta saber cuando las cosas van bien. Y sé que hoy para ti es un gran día, así que ánimo. Pausita, soy Pati Torres, la Patito. Son ya las 12 del día con 56 minutos. 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
2: Las 12 con 56 minutos. 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
3: La una con 3 minutos.
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4: Vámonos con ese temazo. Ahí va nuestro amigo Fernando. Muchísimas gracias por tus hermosas palabras. Besotes para ti, mi rey. María José, Inseparable Show. 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

0: y Karen León. Vivir sin aire. Soy Pati Torres, la Patito. Gracias por estar aquí.
1: Quisiera.
0: Gracias por continuar con nosotros.
1: Poder vivir sin
0: aire. 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

0: Una de la tarde con 13 minutos. 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
4: El transporte público es un servicio de primera necesidad, no una concesión sujeta al capricho o conveniencia de los transportistas. En diversas rutas de Villahermosa se corte el servicio a las 7 de la noche. Es un abandono injustificable hacia miles de usuarios que estudian o trabajan tarde.

0: Ante ese panorama, la postura del titular de la Secretaría de Movilidad, Rafael Elías Sánchez, es sumamente puntual y necesaria. El horario oficial arranca a las 5 de la mañana y concluye tajantemente a las 9 de la noche, extendiéndose en zonas específicas hasta las 22 horas. Las uniones de transportistas tienen la obligación legal de respetar estas frecuencias de inicio a fin. La advertencia de la CEMOVI es clara y no deja espacio para medias tintas. Unidad que no preste el servicio en los términos acordados será acreedora a las sanciones correspondientes que marca la ley. Las rutas que requieran modificaciones en sus itinerarios deben tramitar un aviso formal ante la Secretaría, nunca actuar por cuenta propia afectando la movilidad ciudadana. Corresponde ahora a la autoridad mantener mano firme en la vigilancia para que esos plazos se cumplan al pie de la letra. El ordenamiento del transporte en la capital no puede dar un solo paso atrás por la complacencia de unos cuantos concesionarios. Hasta el siguiente comentario.
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2: La una con 17 minutos.
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1: La 1:26.
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23: La una con 36 minutos.
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13: La una con 47 minutos.
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1: Hasta el final. Nos quedamos con Maluma.

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3: La 1:56.
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5: Tarde con 56 minutos, ha llegado el momento de despedirme. Muchísimas gracias, pero no me voy para siempre. Ya lo verán. Esperando que todas las cosas que hagas las hagas con amor y recuerda dar tiempo de calidad. Soy Pati Torres, la Patito. Te dejo ráfagas de besos y abrazos. Se quedan con las Qué Buenísimas en un momento más, así que vamos a disfrutar, vamos a ver cómo están estas competencias, quién va en la cima, quién va bajando. Bueno, pues se viene lo bueno, así que quédense con nosotros. Ráfagas de besos y abrazos. Te dejo con Calibre 50. Te volvería a elegir.
6: Agradezco a
5: una y mil veces más. 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

semana. Aquí está la receta. ¿Qué es lo que hay por aquí? Esta canción que tú la vas a poder escuchar aquí a través de La Qué Buena. Este es el lanzamiento. Si te gusta, la puedes estar apoyando para que se coloque dentro de las Qué Buenísimas.

0: Fíjate, la zona caliente de las que buenísimas. Te quiero hacer el recuento de cómo van las cosas para que vayas viendo cómo van tus artistas favoritos. Lugar número 10, Te Amo, a cargo de Josi Cuen, Jorge Medina y Calibre 50. En el lugar número 9 se encuentra Judas No Murió, Gerardo Coronel. Lugar número 8, La Vida Es Un Riesgo, de banda Los Recoditos. El lugar número 7 lo tiene Lágrimas de Escarcha, Kenia Veral, de Humberto Pavón y Kalimba. Y el lugar número 6, He Seguido Tus Pasos, Baby, Grupo G, Sonido Famoso. Vamos ya a la pausa, pero regresamos con la zona caliente aquí a través de las que buenísimas.
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21: El transporte público es un servicio de primera necesidad, no una concesión sujeta al capricho o conveniencia de los transportistas. En diversas rutas de Villahermosa se corte el servicio a las 7 de la noche, es un abandono injustificable hacia miles de usuarios que estudian o trabajan tarde. Ante ese panorama, la postura del titular de la Secretaría de Movilidad, Rafael Elías Sánchez, es sumamente puntual y necesaria. El horario oficial arranca a las 5 de la mañana y concluye tajantemente a las 9 de la noche, extendiéndose en zonas específicas hasta las 22 horas. Las uniones de transportistas tienen obligación legal de respetar estas frecuencias de inicio a fin. La advertencia de la CEMOVI es clara y no deja espacio para medias tintas. Unidad que no preste el servicio en los términos acordados será acreedora a las sanciones correspondientes que marca la ley. Las rutas que requieran modificaciones en sus itinerarios deben tramitar un aviso formal ante la Secretaría, nunca actuar por cuenta propia afectando la movilidad ciudadana. Corresponde ahora a la autoridad mantener mano firme en la vigilancia para que esos plazos se cumplan al pie de la letra. El ordenamiento del transporte en la capital no puede dar un solo paso atrás por la complacencia de unos cuantos concesionarios. Hasta el siguiente comentario.
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24: Las 2 con 34 minutos.
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1: ¡Wow! Llegó el momento de presentarles quién está en el primer lugar de las que buenísimas. Pero antes vamos a hacer un recuento para saber cómo van las cosas y que sigas apoyando a tus artistas favoritos. Recuerda que nos puedes seguir a través de las redes sociales @quebuenaméxico, así nos encuentras, o @zorropresa. Ahí acompáñanos, apoya a tus artistas favoritos y colócalos dentro de este conteo, el más importante de la música regional mexicana. Ahí les va. Lugar número 5, Ya Borracho, Herencia de Grandes. En el lugar número 4 se encuentra Raymix con Soy Migajero. El lugar número 3 lo tiene Todo Lo Puede, Lenin Ramírez. El 2, Osadía, Edel Muñoz y Cristian Castro. Ya llegó el momento de presentarles quién se encuentra en el trono esta semana. El primer lugar de las ¡Qué Buenísimas!
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0: me quito el sombrero. Y por supuesto le doy un aplauso a la arrolladora Banda Limón de Don René Camacho, que está en primer lugar. Del 3 al 1 llega Morena, la arrolladora. Muchas, pero muchas felicidades. Y bueno, pues vamos a ver por cuánto tiempo se pueden quedar en esta posición. Y todo eso les recuerdo que es gracias al apoyo del público. A votar, se ha dicho. Y a votar por sus artistas favoritos. Familia, ha llegado el momento de decir bye bye. Gracias por habernos sintonizado. Espero que hayas disfrutado este conteo. Yo te mando un abrazo donde quiera que te encuentres. Gracias. A nombre de Julio César Ramírez, de Daniel López Mendoza, el Pollo, en la dirección de la cadera, qué buena. Gracias a nombre de Gabriel Escorcia, el Choc, en la producción de este programa. Yo soy Juan Carlos Chiñas, el Zorro Fresa. Y nos escuchamos la próxima semana en otra emisión más de Las Qué Buenísimas. Hasta entonces. Bye, bye.
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14: Las 3:02.

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8: El transporte público es un servicio de primera necesidad, una concesión sujeta al capricho o conveniencia de los transportistas. En diversas rutas de Villahermosa se corte el servicio a las 7 de la noche, es un abandono injustificable hacia miles de usuarios que estudian o trabajan tarde. Ante ese panorama, la postura del titular de la Secretaría de Movilidad, Rafael Elías Sánchez, es sumamente puntual y necesaria. El horario oficial arranca a las 5 de la mañana y concluye tajantemente a las 9 de la noche, extendiéndose en zonas específicas hasta las 22 horas. Las uniones de transportistas tienen la obligación legal de respetar estas frecuencias de inicio a fin. La advertencia de la CEMOVI es clara y no deja espacio para medias tintas. Unidad que no preste el servicio en los términos acordados será acreedora a las sanciones correspondientes que marca la ley. Las rutas que requieran modificaciones en sus itinerarios deben tramitar un aviso formal ante la Secretaría, nunca actuar por cuenta propia afectando la movilidad ciudadana. Corresponde ahora a la autoridad mantener mano firme en la vigilancia para que esos plazos se cumplan al pie de la letra. El ordenamiento del transporte en la capital no puede dar un solo paso atrás por la complacencia de unos cuantos concesionarios. Hasta el siguiente comentario.
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9: Las 3:26.
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7: Las 3 con 34 minutos.
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1: Las 3:53.
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7: Las 4 con 4 minutos.

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3: El transporte público es un servicio de primera necesidad, no una concesión sujeta al capricho o conveniencia de los transportistas. En diversas rutas de Villahermosa se corte el servicio a las 7 de la noche, es un abandono injustificable hacia miles de usuarios que estudian o trabajan tarde. Ante ese panorama, la postura del titular de la Secretaría de Movilidad, Rafael Elías Sánchez, es sumamente puntual y necesaria. El horario oficial arranca a las 5 de la mañana y concluye tajantemente a las 9 de la noche, extendiéndose en zonas específicas hasta las 22 horas. Las uniones de transportistas tienen la obligación legal de respetar estas frecuencias de inicio a fin. La advertencia de la CEMOVI es clara y no deja espacio para medias tintas. Unidad que no preste el servicio en los términos acordados será acreedora a las sanciones correspondientes que marca la ley. Las rutas que requieran modificaciones en sus itinerarios deben tramitar un aviso formal ante la Secretaría, nunca actuar por cuenta propia afectando la movilidad ciudadana. Corresponde ahora a la autoridad mantener mano firme en la vigilancia para que esos plazos se cumplan al pie de la letra. El ordenamiento del transporte en la capital no puede dar un solo paso atrás por la complacencia de unos cuantos concesionarios. Hasta el siguiente comentario.
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4: Las 4:29.
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18: Las 4 con 39 minutos.
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3: Las 5 con 3 minutos.

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4: El transporte público es un servicio de primera necesidad, no una concesión sujeta al capricho o conveniencia de los transportistas. En diversas rutas de Villahermosa se corta el servicio a las 7 de la noche. Es un abandono injustificable hacia miles de usuarios que estudian o trabajan tarde. Ante ese panorama, la postura del titular de la Secretaría de Movilidad, Rafael Elías Sánchez, es sumamente puntual y necesaria. El horario oficial arranca a las 5 de la mañana y concluye tajantemente a las 9 de la noche, extendiéndose en zonas específicas hasta las 22 horas. Las uniones de transportistas tienen obligación legal de respetar estas frecuencias de inicio a fin. La advertencia de la CEMOVI es clara y no deja espacio para medias tintas. Unidad que no preste el servicio en los términos acordados será acreedora a las sanciones correspondientes que marca la ley. Las rutas que requieran modificaciones en sus itinerarios deben tramitar un aviso formal ante la Secretaría, nunca actuar por cuenta propia afectando la movilidad ciudadana. Corresponde ahora a la autoridad mantener mano firme en la vigilancia para que esos plazos se cumplan al pie de la letra. El ordenamiento del transporte en la capital no puede dar un solo paso atrás por la complacencia de unos cuantos concesionarios. Hasta el siguiente comentario.
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5: Las 5:16.
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10: Las 5 con 24 minutos.
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8: Las 5 con 43 minutos.
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8: Las 5:54.

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6: Las 6:03.